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4: Es la hora 19:18.

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2: Es la hora 19:34 minutos.

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2: Es la hora 20:18 minutos.

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Hasta aquí hemos llegado con la programación correspondiente a este día. Felices sueños. Nos encontramos mañana desde muy tempranas horas.

0: Es la hora 05:05.
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0: Es la hora 1:30.
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0: Gracias, mi gente linda.
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Mis amigos, ¿qué tal? Muy buenos días. Qué gusto saludarlo. ¿Cómo están ustedes? Estamos saludando desde la cabina de Radio Sucumbíos en los 105.3 FM. Son las 6 de la mañana con 6 minutos. Con gusto y con mucho entusiasmo estamos acá ya para acompañarlos a cada uno de ustedes en la programación de Alegre Despertar en este domingo. Hoy es 14 de junio del 2026. ¿Y juega nuestra selección? Sí, hoy 18 horas. Se abre el telón en el Mundial de Fútbol. Ya nuestra selección el día de hoy de manera oficial participa y todos contentos, entusiasmados de que Ecuador haga un buen partido el día de hoy y se lleve la victoria, ojalá. Pues estaremos igual a través de la radio transmitiendo el encuentro deportivo para que usted lo pueda seguir de cerca. Si de pronto va a estar en diferentes actividades, escuche la radio, súbale el volumen y todos alentemos a la selección del Ecuador. Sí se puede. 6 de la mañana con 7 minutos. Gracias por su sintonía, amigos y amigas de la Radio Sucumbíos. Estamos a través de la señal de los 105.3 FM, con gusto compartiendo la programación de Alegre Despertar en esta mañana con mucho gusto y entusiasmo. ¡Que viva Ecuador! ¡Que viva Ecuador! Contagiados de las emociones del fútbol. Sí, señor.

Son las 6 de la mañana con 11 minutos. Ya son las 6 de la mañana con 11 minutos. Qué bueno estar juntos en esta mañana compartiendo la programación de Alegre Despertar de Radio Sucumbíos. Saludos en San Roque, en la comuna Viaña. Qué bueno que nos estén escuchando allá, don Carlitos. Saludamos también a Camilo Payaguaje, a Flavio, a Dalna Payaguaje, a Digna, a Chiriap. Nos han dicho que son fieles oyentes de la radio, a la familia Chanique Payaguaje, ¿no? Allá en el sector de Viaña. Muchas gracias a la sintonía de los oyentes allá en este sector. Vamos a continuar con más canciones alegrando la mañana en este día domingo. Hoy estamos de fiesta futbolística, ¿no? 6 de la mañana, 12 minutos, 6 con 12 minutos. Nuestros números de teléfono están habilitados. El 0986-560-430, repito, 0986-560-430. Habilitados, te leemos tu mensaje en esta mañana.

Sí, señor, son las 6 de la mañana, 15 minutos. 6 de la mañana con 15 minutos. Y la fiesta futbolera sigue en pie. Sí, señor. Hoy, la selección ecuatoriana, a pocas horas del debut frente a Costa de Marfil en el Mundial 2026. Este evento se realizará en el estadio de Filadelfia por la primera fecha del grupo E. Y bueno, ya el técnico Sebastián Vescacese ya definió los 11 titulares posibles, ¿no? Porque puede haber cambios a última hora. Según los expertos en el fútbol, indican que en el arco irá, por ejemplo, Hernán Galíndez. En la defensa, Alan Franco, Joel Ordóñez, William Pacho y Piero Hincapié. También estará Alan Minda, Moisés Caicedo, Pedro Vite, John Yeboah y también Gonzalo Plata. Estos dos son delanteros, Ener Valencia y Gonzalo Plata, así según la información que ya circula a nivel de los medios de comunicación a nivel internacional. Sí se puede. Ecuador. Hoy 18 horas frente a Costa de Marfil y usted lo podrá vivir a través de Radio Sucumbidos en los 105.3 FM. 6:17 minutos. Qué tiempo pasa rapidito. 6:17 minutos. Y por mi Ecuador saco la cara, así lo dice Byron Caicedo, aquí está su música. Buenos días. 6 de la mañana, 17 minutos.

la gente que nos escucha acá en el sector de Sevilla, Jambelí, Santa Cecilia, la comuna Zamona, a la familia por ahí, a la familia Narváez y todos quienes nos están escuchando la radio en esta mañana, le hacemos llegar un abrazo fuerte.

6 de la mañana con 25 minutos, y con este calorcito de la buena música, seguimos contagiados en esta mañana, alegrando el ambiente a cada uno de sus hogares. Gracias por sintonizar. Envíen nuestros audios. Vamos a lanzar el pronóstico deportivo. ¿Cómo va Ecuador el día de hoy? ¿Qué piensa? ¿Cómo está su pálpito? Hoy gana Ecuador porque gana. ¿Qué dicen ustedes? ¿Empata o Ecuador pierde? Vamos ahí con el pronóstico deportivo a través del teléfono 0986-560-430. Es facilito el número, 0986-560-430. Envíenos su pálpito, su pronóstico deportivo, y acá lo vamos a leer sus voces. Lo vamos a poner al aire, ¿ya? Chévere, así quedamos. Gracias a

0: Atentos a la hora, ya son las 6 de la mañana, 28 minutos. El tiempo corre rapidito, 6 de la mañana con 28 minutos. Está escuchando la señal 105.3 FM de Radio Sucumbíos. ¡Qué chévere! ¿Y cómo va esos pálpitos de mi Ecuador, de mi Ecuador, de mi Ecuador? Hoy frente a Costa de Marfil. Vamos a ir escuchando ya los pronósticos deportivos de nuestros oyentes. Mi estimado, un fiel oyente de la radio, don Sergio Acaro. ¿Qué tal, don Sergio? ¿Cómo estamos? Bienvenido a la radio. ¿Qué dice su corazoncito? ¿Hoy ganamos o qué pasa? Ganamos porque ganamos, ¿no es cierto?
1: Muy buenos días, muy buenos días.
0: Buenos días, bienvenido.
1: Saludarles a la radio Sucumbíos, a todos ustedes que laboran ahí, pues aquí escuchando la radio, aquí justamente en Yanayaco. Eso. En Yanayaco, escuchando la radio todos los días, los programas a la noche, al atardecer y todo eso, pues siempre pendientes de todo esto.
0: Saludos, Yanayaco.
1: Un buen día, un bendecido día, Nazario, y pues que hoy gane mi selección gana 3-1 a Costa de Marfil.
0: 3-1, qué chévere, 3-1, vamos a ver.
1: El día de hoy mi selección ecuatoriana y la selección de todos, no solo mía, sino eso. Que bueno, yo digo mi selección gana 3-1, le ganamos a Costa de Marfil.
0: 3-1
1: le vamos a ganar.
0: Muy bien, anotado entonces ya su pronóstico deportivo. 3-1, gracias, don Sergio. Un saludo cordial para toda la gente de Yanayacu, a toda su familia también. Bueno, pues el día de hoy, Dios nos escuche esos resultados y que Ecuador se levante con todos esos ánimos, que estamos prendidos y que tengamos esta victoria que todos esperamos, ¿no? 3-1, dice don Sergio. ¿Y usted qué dice? ¿Ganamos? Claro que sí. De su pronóstico deportivo, envíenos su audio al WhatsApp al 0986-560-430. 0986-560-430 es el número del WhatsApp de la radio donde leemos tus voces y nos escuchamos. 6 de la mañana, 31, ya son las 6:31.

0: 6 de la mañana con 37 minutos. Seguimos en esta mañana acompañándoles a ustedes en este alegre despertar de Radio Sucumbíos. Hoy estamos domingo 14 de junio del año 2026 y la fiesta del mundial se prende cada vez más. Qué chévere, acá igual en la ciudad de Nueva Loja, en algunos sectores de los parques principales de la ciudad ya se ha montado también ese colorido de la bandera del Ecuador, el amarillo, azul y rojo en algunos sectores, ¿no? Y las pantallas van a estar encendidas, según la alcaldía de Lago Agrio, para que la ciudadanía que de pronto quiera ver en una pantalla así grande, gigante, o usted ya lo hizo la compra de un televisor grande, ¿no? Y va a disfrutar con su familia en casa, qué chévere, lo felicitamos. Y bueno, acudir de pronto también a estos sitios para poder disfrutar de el Mundial de Fútbol hoy en el arranque de Ecuador frente a Costa de Marfil. Bueno, don Sergio Acaro nos envió el audio y quiero contagiar a nuestros oyentes de esa alegría, de ese entusiasmo, de ese ñeque, de que Ecuador el día de hoy va porque va para arriba, ¿no?
1: Muy buenos días, Nazario, buenos días, personal de la Radio Sucumbíos y a todas las 7 parroquias del Cantón Lago Agrio. A toda esa linda gente que está escuchando el programa, obviamente decirle, le saluda Sergio Acaro y obviamente pues dando mi pronóstico deportivo, el día de hoy gana nuestra selección 3-1 le vamos a ganar. Ajá. A Costa de Marfil.
0: Goleada.
1: El día de hoy el triunfo pues lo va a dar nuestra selección, gracias a Dios. Buen día para todos, que tengan un excelente día.
0: Eso es, don Sergio, igual para usted también, un excelente día. Vamos a ganar porque ganamos el día de hoy. Gracias, la sintonía. 6:38, el tiempo avanza y seguimos aquí desde la cabina principal de Radio Sucumbíos acompañándoles en esta mañana.

Y ya llegamos a las 6 de la mañana con 40 minutos, 6 de la mañana 40. Y este domingo, claro, estamos con mucho entusiasmo y con todo ese poder de que nuestro corazoncito pues se aliente al máximo a la selección ecuatoriana. Y bueno, el día de hoy pues Ecuador ya oficialmente va a debutar en su grupo con Costa de Marfil. Costa de Marfil viene también de ganar. Este equipo son campeones africanos, ¿ah? Para tener una idea, ¿no? De qué rival estamos hablando. En el último amistoso, por ejemplo, le ganó 2-1 a Francia. Francia es un equipazo. Un equipazo que ganó el último partido amistoso y viene muy preparado a enfrentar a la selección ecuatoriana. No es nada fácil, es un equipo de los campeones africanos. Y lo último que se sabe es que el titular, digamos el defensa titular que se llama Dika, viene de sufrir una lesión desde el último partido ante los... cuando participó con Francia y este jugador lesionó y no logró recuperarse. Esa es la novedad de los africanos, ¿no? Ecuador está completo, Ecuador está con todos los ánimos y con todo el entusiasmo para poder enfrentar a este rival que es bastante duro, nada confiable por cierto. Y bueno, pues Ecuador hará lo suyo el día de hoy. 6:42 minutos, 6 de la mañana, 42 minutos. Seguimos recibiendo los pronósticos deportivos al 0986-560-430. Enviamos saludos cordiales a la parroquia El Heno, San Pedro de los Cofanes. Saludos a la gente de la 7 de julio. Saludamos también a la gente de Chuchufindi, ¿no? Felicidades, gracias San Roque. Qué bueno saber que allá en la comuna Viaña nos están escuchando a esta hora. Toda la familia Chiriap.

6 de la mañana con 46 minutos. Seguimos a través de la señal de los 105.3 FM y también por la señal de los 100.5 en Puerto El Carmen, Putumayo. Y la última novedad que tenemos es que hoy vamos a tener un arbitraje inglés. Estaba previsto que el francés Franck Coy haga de pitar el partido del día de hoy, pero sufrió a última hora una lesión, dice la información, y va a ir el inglés Michael Oliver. Él será el árbitro que nos pite el día de hoy ante Costa de Marfil. Novedad es que se va saliendo, ¿no? Van, digamos, reemplazando, cambiando a última hora por algunas cuestiones ya de fuerza mayor. 6:47 minutos, 6 de la mañana, 47 minutos en Radio Sucumbíos. Hoy 18 horas, Ecuador, Costa de Marfil. Y podrá usted seguir escuchar a través de la señal de Radio Sucumbíos. Don Milton Navarrete y el equipo deportivo estarán ahí para llevar las incidencias de este compromiso.

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1: Estamos ya a las 7 de la mañana con 2 minutos. 7 de la mañana, 2 minutos. El tiempo avanza. Recordar que a las 7:30 de la mañana estaremos con los compañeros lojanos en el programa La Voz de Loja en Sucumbíos, un programa informativo cultural de la Asociación de Lojanos Residentes en Sucumbíos. No se olviden, 7:30 de la mañana, aquí con ustedes.

Qué buena canción, María de los Ángeles. Una canción bastante nostálgica, ¿no? Pero alegre, bonita, entusiasmante y bueno, nos contagia también de esta alegría a pesar de la nostalgia de la canción, la letra. Bueno, 7:10 minutos, son las 7 de la mañana con 10 minutos. Hoy domingo 14 de junio. Vamos a escuchar la canción oficial del Mundial interpretada por Shakira. Y como estamos mundializados, informarles para quienes ya a esta hora están con la señal de la radio. Muchos no lo saben, no saben de fútbol, bueno, o se enteran recién. Indicarles que Ecuador juega hoy el partido oficial frente a Costa de Marfil, hora ecuatoriana, 18 horas. 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

0: Bastante contagiosa esta música, pero esta es la mejor. Esta sí que está buena. Sí, sí, sí, se puede, sí se puede.
1: Ecuador siempre primero.
0: Siempre primero, claro que sí. Todos palpita y bueno, late nuestro corazón con la selección ecuatoriana. Sebastián Vescasese. Posible alineación, casi variará, tal vez casi nada, pero bueno. Galíndez será el portero, las manos del Ecuador, como decíamos hace, cuando estaba Francisco Ceballos en la selección. Ahí están las manos del Ecuador. Hoy será Hernán Galíndez en el arco, en la defensa, Alan Franco, Joel Ordóñez, William Pacho y Piero Hincapié. Son los cuatro defensas. La muralla, la barra que va a dejar que ninguno de los adversarios lleguen al área de Ecuador. En el medio campo, Moisés Caicedo y Pedro Vite. Son dos volantes y para dejar en la delantera a John, a Gonzalo Plata, también a Minda. Y posiblemente Ener Valencia o podría estar ahí también Nelson Angulo. Esa es la única duda que hay nada más en estos dos jugadores. 7 de la mañana, 12 minutos, 7:30. 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

0: Muy buenos días, Radio Escuchas, que a esta hora de la mañana, ya siendo las 7:37 de la mañana de este 14 de junio del 2026, iniciando esta bonita programación, La Voz de Loja en Sucumbíos. Un gusto compartir con cada uno de ustedes en los diferentes lugares de la ciudad de Nueva Loja, el Cantón Lago Agrio, la provincia de Sucumbíos, el territorio de Ecuador y el resto del mundo donde nos sintonizan este programa. También a quienes nos están viendo por las redes sociales y también Canal 29 TV Sucumbíos, pues decirles que tengan un excelente día y no se olviden de compartir el programa con sus vecinos, con sus amigos, con sus familiares. De esta manera nos dan ese ánimo para seguir domingo a domingo compartiendo con ustedes. Tenemos un programa muy especial y por ende la gratísima presencia de directos amigos como Vanesita, que nos sigue acompañando, Robert Gallegos, y también desde Controles nuestro paisano Nazario Silva, que también nos está acompañando para hacer una bonita programación. Así que le damos la bienvenida a Vanesita al programa. Buenos días.
1: Muy buenos días, arquitecto. En realidad, primeramente, pongamos al Señor, a nuestro Padre Celestial, este día y estas fiestas que vamos a tener en nuestra canonización, para que Dios nos bendiga y nos vaya de lo mejor. En realidad es un gusto estar de domingo a domingo con La Voz de Loja y Sucumbíos, con ustedes paisanos, realmente con el paisano Nazario, que lo veo, que me comentaron que estaba de playa, después de playa de Chíparos que se ha ido. Pero bueno, así que muchas gracias, Nazario, por ayudarnos por esos controles, y saludar a todos mis paisanos, a todos los paisanos que en realidad domingo a domingo nos escuchan y que nos dan esa alta sintonía para que este programa siga adelante. Y año a año tenemos 19 años en el aire, y eso es lo más bendecido que puede haber en un programa. Muchísimas gracias, arquitecto, por la bienvenida.
0: Gracias, Vanesita, por esos saludos. De igual manera, tenemos la gratísima presencia de un directo paisano, amigo, colaborador de la radio siempre, así que Robert, bienvenido a la programación.
2: Muchas gracias, Marco, Vanessa, a Nazario y a ustedes, amigos y amigas que nos escuchan a lo largo y ancho de las ondas donde llega la radio. Qué bonito volver a compartir un momento más, compartir historias, anécdotas, añoranzas de nuestra tierra natal y por supuesto lo que acontece aquí en la localidad. Marquito, hoy juega la selección. Entonces, estamos también listos para topar todos esos temas. Buenos días.
0: Gracias, Robert, por ponernos esos ánimos, de verdad. Hoy, hacer fuerza para que gane Ecuador. Y, cómo no, agradecer el día de ayer esa gratísima reunión en el barrio San Francisco, en la cancha, con los compañeros de originales del boli. Pasamos muy bonito, un día donde pelamos un coche, la pasamos muy bonito ahí con la familia Torres, los Saritamas y todos ellos, gran de ellos paisanada lojana. Y de antemano yo también festejé mi onomástico el día de San Antonio, que fue ayer, sí, 13 claro, de junio, así es que verdad, que vive el santo.
2: Que vive el santo.
0: Eso era muy bonito siempre en el sector rural, y mis abuelos y todo, mi mamá se acordaban de esa fecha.
1: Claro.
0: Y aunque sea un chocolatito con pan, que sabroso, se disfrutaba. Y para iniciar la programación vamos a escuchar un temita musical que, leyendo algunas historias aquí del libro de don Jorge Añasco, me hizo recordar y me trajo la añoranza de esta canción que relata prácticamente lo que nosotros, los que emigramos, los que nos toca salir de nuestro terruño, pues cómo añoramos esta salida de nuestro territorio, a pesar que no lo quisiéramos, pero a veces son las circunstancias, sí, que nos hacen obligar. Así que un valsecito peruano titulado El Provinciano, con mucho cariño para ustedes, porque es prácticamente relata lo que nosotros sentimos y vivimos en esta canción. Así que con mucho cariño, El Provinciano.

0: Un bonito tema que nos llena de nostalgia. Yo siempre que lo escucho a veces me embarga la nostalgia, la tristeza de recordar cuando cogí mis cuatro tereques desde Loja y me vine acá al Lago Agrio, esta bonita tierra. Y bueno, me he quedado aquí. No sé, aquí de esta tierra atrapa. Para continuar, tenemos que el día 10 de junio pasado se celebraron los 100 años de la muerte del arquitecto Antonio Gaudí. El arquitecto Antonio Gaudí fue el que diseñó y empezó a construir la famosísima iglesia de la Sagrada Familia en España.
1: Ah, sí. Qué hermoso ese evento, ¿no? Que hicieron.
0: Que el Papa el 10 de junio uh-huh. Inauguró la torre de la cruz de Cristo, porque son 12 torres, algo así, y la principal está en homenaje a Cristo, donde es un simbolismo impresionante esta construcción de esta torre, que ya va más de 100 años.
1: 100 años, exacto.
0: Y todavía, según los constructores, queda una década más para construirse.
1: Todavía no terminan ellos.
0: Sí, se le denomina al arquitecto Antonio Gaudí el arquitecto de Dios, porque prácticamente, según los videos que se ven de esta construcción, prácticamente al entrar al interior de esta catedral, es como que usted entrara a un bosque. Simula como que estuviera un bosque y la luz entra por todos los ventanales de colores prácticamente. No hay pintura en esta iglesia. Solo es el color de la piedra más la luz. Entonces es un ingenio prácticamente. Hay seres humanos que tienen demasiado talento. Y qué bueno saber que esta construcción prácticamente da alabanzas a Dios. Asimismo, como noticia, saber que el día de ayer nuestro querido amigo Walter Mármol hizo su segundo homenaje a los forjadores y fundadores del Cantón Lago Agrio y fundadores de la ciudad de Nueva Loja. Así que felicitar a Walter Mármol y a todos aquellos que estuvieron ahí presentes siendo homenajeados, ya que gracias a ellos, a su impulso, a su tesón, este cantón cada día va creciendo. También, como noticias, también estaremos tratando posteriormente, y este 20 de junio vamos a celebrar 47 años de cantonización del Lago Agrio. Y también este 24 de junio se celebran un año más del natalicio de don Jorge Añasco Castillo. Serían 108 años de su natalicio. Y hablaremos también de sus obras, ya que su vida política empezó a él a los 41 años en La Bonita. De ahí a los 51 años vino acá con un contingente de lojanos a fundar esta ciudad de Nueva Loja. Y a los 61 años de edad, él, en cambio, logró la cantonización del Lago Agrio, que hoy están cerca de cumplirse 47 años. Y a los 71 años de edad, don Jorge Añasco logró la provincialización de Sucumbíos, la quinta provincia amazónica. Y a esa edad también él fue prefecto. Así que para ser autoridad no se necesita solo ser joven.
1: Solamente es de ponerle el alma y el corazón para hacer todos. Imagínense, darle tiempo para hacer un pueblo primero, para formarlo al pueblo, y después ponerlo de un cantón, y después ponerlo en una provincia. O sea, ellos dieron con alma y vida para este pueblo, para esta tierra hermosa donde vivimos, donde usted se nos acogió, y es muy acogedora. Entonces, debemos siempre recordar aquellos momentos y aquellos líderes que estuvieron frente a nuestra cantonización, nuestra provinciación. Es grato saludarlos a ellos, a su familia que todavía está aquí, y qué tristeza de recordar, ¿no? Y yo lo conocí a don Jorge Añasco, yo lo conocí cuando estaba niña, lo conocí a su familia, conocí a sus hijos. Y es bonito cuando es emocional y tristeza, ¿no? Porque que año a año ya estamos poniendo viejitos, ya cada año viejitos, y recordar esos momentos de lucha, de estar ahí frente y con bastantes. Don Jorge Añasco era una persona muy, con su cigarrillo. Y yo sí me acuerdo de sus cigarrillos, así, fumaban como chimenea, como dice mi hermana Loli, fumaban como chimenea, pero en realidad dejaron mucho, mucho legado que contar ahora en nuestra historia del Aguagrio. Y saludar realmente a esos forjadores que el día de ayer en Parque Nueva Loja los condecoraron. Saludos a todos ellos que les dieron su plaquita por formar parte de este pueblo.
2: Marquito, y qué bonito el tema que has planteado el día de hoy, porque es importante trabajar el tema de conciencia, de identidad, de información. Un pueblo que no tiene historia, un pueblo que no tiene antecedentes, sin duda no va a tener futuro. Entonces es importante que los que conocemos, Vanesita dice, yo lo conocí y fumaba, nos está dando un relato, nos está dando una idea. Y qué importante que las nuevas generaciones, los jóvenes, los niños que de pronto han escuchado hablar la calle Jorge Añasco, pero no saben de quién es. Entonces es importante que espacios como estos y espacios donde se pueda conversar, dialogar sobre la historia, los inicios del Aguagrio, cómo fue en esos entonces. Yo acá ya llevo 35 años y ha cambiado totalmente. Entonces generar conciencia, identidad es parte de este programa y ojalá las autoridades también hagan incidencia en este tema, Marquito.
0: Para hablar un poco de esta cantonización, Robert, un antecedente importantísimo fue para nosotros los lojanos, la sequía. Y entonces don Jorge Añasco relata este proceso de cantonización y prácticamente se va a los orígenes de esto que fue la sequía en Loja. Y relata todo cómo salía la gente de diferentes lugares. Y algo que es muy poético es una frase que él escribe aquí. Dice, nadie sabe cuándo volverán las aguas, pero volverán a hacer reverdecer los campos para que florezcan las chuquiraguas y las canchalaguas, las chirocas, las torcasas, los llangaches y otras aves volverán a la tierra a seguir cantando y alegrando la campiña provinciana. También regresarán los emigrantes a visitar a los viejos que quedaron cuidando la tierra y la casita solariega donde nacieron. Generalmente ese retorno es en el cumpleaños del santo del pueblo. Prácticamente aquí resume esa crueldad que fue la naturaleza, que generalmente ya muchísimos abuelos ya se han ido y ellos, muchos de ellos nos narraron cómo era de cruel la situación, que prácticamente cogieron su alforjita, sus hijos, y no había no tenían ni dinero ni para el transporte, y empezaron a caminar los caminos que conducen especialmente a la costa.
1: Así es.
0: A la costa. Y entonces ahí, cuando a veces pasaba, dicen, un camión por ahí, los subían y los iban dejando botando más allá, dice, por arenillas, por el oro, por Machala, fueron así. Ya posteriormente muchos ya avanzaron a Santo Domingo. Y entonces aquí don Carlitos, él conversó con esta gente, con estos paisanos que vivían en Santo Domingo, en el Carmen.
1: En el Carmen, sí, ahí todavía se me han recado muchos paisanos ahí, sobre todo de Quilanga, como dice.
0: Entonces era gente que salió del campo a buscar trabajo para alimentar a sus hijos, y eso era su prioridad. Uh-huh. Y mire, por a veces dicen, las cosas pasan por algo. De algo cruel tenemos este hermoso cantón aquí, donde don Jorge Añasco tuvo esa visión de que este cantón sea para todos los que así no es. Tenían un pedacito de tierra, que vengan para acá. Y así, Robert, hemos venido de todos los lugares aquí.
2: Marco, y tú mencionabas por qué el lojano salió de su tierra, ¿no es cierto? La sequía, la fuerte sequía que había en esa época. Pero eso también nos deja ver la característica de lojano. trabajador, buscador de nuevas vías, buscador de nuevas oportunidades, emprendedor y responsable. Y lo que lo hizo caminar, viajar, llegar a diferentes espacios, y en cada uno de esos espacios, Santo Domingo, El Carmen, acá en Nueva Loja, en la provincia de Pichincha, en Guayaquil, los lojanos se han caracterizado por eso, por mantener su cultura, por mantener su identidad, por transmitirla. Y vemos y escuchamos que ese sentimiento de lojanidad no se ha perdido, sino más bien se va transmitiendo de generación en generación. Y eso justamente es lo que estamos viendo. Marco, y hago, me acordaba, te escuchaba, que caminaban por las vías, caminaban por las calles, un ciudadano migrante, de un lado a otro lado, pero no se ha dejado morir.
0: Así es, esta diáspora que les tocó vivir, pues nos enseña y ha enseñado y yo veo que lojano en cada lugar que va, pues va liderando estos aspectos de organización. Acá el lojano ha sido muy organizado. Prueba ello, tenemos los diferentes asentamientos humanos acá en Sucumbíos y en Orellana, que llevan el nombre del lugarcito donde ellos vinieron. Y es verdad que acá vinieron prácticamente la gente. El anhelo que tenían los lojanos cuando hablaban con don Jorge Añasco era de tener una tierra propia donde cultivar, porque en muchos lugares estaban de obreros de la tierra, no eran dueños. Entonces acá se les ofrecía esta tierra y don Jorge Añasco, como él ya conocía este territorio, de que había abundancia en pesca, en cacería, en esas cosas, entonces le... Creo que esa fue la gran ilusión de los paisanos lojanos y de acá, que iban a tener una tierra que no necesitaban comprarla, sino trabajarla.
1: Trabajarla, es verdad.
0: Y entonces así vinieron a trabajar la tierra. Y don Jorge Añasco les dijo, bueno, ya un cierto día ya hemos pasado bonito muchos días juntos y ahora sí, cada uno con su familia, su finjita y hacerla producir. Y algo que nos comentaba de este proceso era el Ángel Rojas decía que no tenían ni semillas ni de plátano ni de yuca, que eso era muy escaso, dice, y a veces dejaban sembrando unos el platanito, las yucas, a la semana que regresaban ya no estaban las semillas, que había ido otro. Como necesitaba,
1: claro, también es verdad. Yo en realidad yo poco me acuerdo de la de lo como la niña, no solamente habíamos hasta a mí venía solamente hasta aquí, hasta el municipio, así, ahí. No sé cómo se llamará esa calle, la Venezuela y la...
0: Cofanes
1: y la Jorge... Y la Jorge Añasco también, la Jorge Añasco, que también 12
0: de febrero.
1: Ah, 12 de febrero, perdón. Yo estoy perdida, no, ya me perdí. Y yo y veníamos solamente hasta el estero, hasta ahí nomás era el pueblo. Hasta ahí me acuerdo yo, que veníamos a lavar, a, ¿cómo se llama?, a llevar agua para cocinar. O sea, solo hasta ahí me acuerdo de cuando ya vi que el pueblo comenzó a expandirse, y ya comenzó el parque de la madre que llamábamos, o sea, en ese tiempo, no sé cómo se llamaba este parque. Entonces, va engrandeciéndose siempre. Arquitecto e ingeniero... Robert Gallegos, tenemos también un invitado que nos está ya por llegar, el magíster Leonardo Rojas, también es uno de los aquí fundadores e hijo también de esos emigrantes que vinieron en esa manada, en esa gente, o sea, esos que vinieron a formar y ser parte de este pueblo. Así que y ojalá nos acompañen, también nos cuente su vivencia como niño, como él dice que ha nacido aquí, él ya ha nacido aquí, dice que. Entonces, para ¿cómo se llama? Para que ya está afuera, toca abrir la puerta.
0: Ya. Entonces, sí, Robert.
2: Sí, yo ahora que la escuchaba Vanesita y lo que tú narrabas de la sequía, me recuerdo. Yo pequeñito, escuela creo todavía, y por la sequía pues no habían pues los productos, los granos, no había en, al menos en Catacocha, y me imagino que en todo el sur, ¿no es cierto? Claro. Y me acuerdo que ahí empezó a haber el Emprovit.
0: Así es.
2: Que era la empresa del Estado y que vendía, proveía. Entonces me recuerdo cuando llegaba el camión e inmediatamente la cola, la gente a proveerse. Y pienso que esas dificultades marcaron ese hito, ese historial en los emigrantes de esa época ya para salen, tomar esa salen, decisión. Porque qué duro
1: ya salen
2: dejar su tierra, qué duro dejar sus cosas, qué duro dejar su familia para trasladarse a un mundo desconocido. Pero esa valentía también, esa reflexión que ellos tuvieron para poder viajar, trasladarse, dejar todo atrás, pero no quedarse, sino seguir adelante.
0: Lo importante es que aquí vino un grupo y después un segundo grupo de lojanos, y eso era ya esa unidad de sentirse que eran de su tierra, prácticamente los hizo ser una gran familia.
1: Así es.
0: Y eso los vemos, yo he sido testigo de ese compartir entre ellos, ya se nos están yendo prácticamente esa linda generación, pero se los ha visto compartir. Y ahora esas costumbres que teníamos las hemos compartido a través de la lojanidad, a través de nuestros diferentes eventos sociales y culturales. Los hijos también van teniendo parte de esas tradiciones, de ese folclorismo lojano, pero también están adaptando, ya se han adaptado aquí al medio, al ambiente. Entonces ya es diferente, ya comparten, aquí ya se comparte con todos los ecuatorianos que han venido de todas las latitudes. Entonces, con los manabitas, con los guarandeños, con los hermanos afros, con los nativos aquí de la localidad. Y entonces ese sincretismo de culturas, de gente, están haciendo aquí una nueva población, y la cual va teniendo su propia identidad. Y entonces Y a veces lo que nosotros añoramos que conservaran nuestros hijos, pues ya no se puede, porque ellos ya se están adaptando a una realidad diferente.
2: A nuevas formas de vivir. Sí. Marquito, ayer y en estos días que estamos cerca a celebrar la cantonización, se escuchan también comentarios muy bonitos, pero también se escuchan comentarios reflectivos en que dicen, no, pero no solo los lojanos llegaron.
0: Así es.
2: ¿No es cierto? Claro que llegaron otras familias de otros sitios, de Esmeraldas, del centro del país, pero creo que la noción de que por qué Lojano está en el punto central de la fundación es porque ha tenido la capacidad de vivir organizado, de coordinarse, de seguir creciendo y sobre todo de ir buscando nuevos días en una forma organizada. Y creo que esto le ha dado esa pauta a la Asociación de Lojanos y a la comunidad, a la colonia lojana, para seguir siendo como un referente. Ahora vemos a los manabas, veíamos antes a los de Guaranda, que también estaban organizados, pero de a poco los lojanos han ido creciendo y manteniendo esa identidad. Y por supuesto que hay otras familias que aportaron también, hay otras personas que vinieron, que se sacrificaron, pero es importante lo que pasó el día de ayer, ese reconocimiento a esas personas por su valía, por su trayectoria.
0: Gracias, Robert, por ese comentario, y queremos aquí dar la bienvenida a un invitado especial. Hijo de un lojano. Nuestro amigo
1: Emigdio Rojas,
0: que también fue presidente de la Asociación de Lojanos Residentes en Sucumbíos, un hombre que quería muchísimo a la asociación. Claro. Tenía muchas ideas, pero también tenía su carácter. Y si no le hacían caso, pues no se quedaba conforme. Así que tenemos la gratísima presencia del doctor Leonardo Rojas.
1: Así Marín.
0: Que, Marín, bienvenido a la programación, un gusto tenerlo presente en la radio.
3: Muchas gracias, un saludo cordial a los panelistas. A Vanessa, muchas gracias por invitarme a este coloquio. Pues sí, es un gusto saludar a la colonia lojana de aquí de Sucumbíos, saludar a la asociación. Estuvimos presentes en esa celebración de los 29 años de la Asociación de Lojanos, y bueno, pues felicitarles, porque siempre este grupo de lojanos ha estado organizado desde hace muchos años, y lo que decíamos en la reunión era que ahora con el pasar de los años ya se va notando como una identidad mucho más local, más nuevo lojanos, ¿no es cierto? Este sector es un sector que fue fundado por lojanos, pero también que ha recibido mucha gente de diferentes partes, y vamos generando una nueva identidad, una nueva forma de ser más ligada a la realidad de aquí, de nuestra zona, del Cantón Lago Agrio, de la provincia de Sucumbíos. Un saludo entonces para todos los que conformamos la provincia provincia y sobre todo este cantón que ahora va a celebrar un año más de aniversario.
0: Gracias, Leonardo, y qué bien lo que tú relatas. Nosotros somos esa generación que venimos, que emigramos acá de los lojanos, muy emprendedores, muy organizados. Ya tú eres de la generación ya que del cantón de la provincia de Sucumbíos.
1: Va a cumplir años también.
0: Claro, donde la visión tuya ya es diferente porque ya te adaptaste a este medio donde prácticamente es pluricultural y ya conociste todo y has visto todo el grupo, todos los grupos humanos de los diferentes lugares que están afincados aquí. Y entonces, con ustedes y las nuevas generaciones, ir haciendo esa identidad que necesitamos, y esa identidad es que somos diversos, así nos hemos aceptado y así vamos. Ahora nos toca entre todos cogernos de la mano y llegar a esos objetivos que se anhela siempre, de tener mejores días para nuestras familias, mejores días para la ciudad, para el cantón, para la provincia. Qué bueno que ahora, yo me alegra muchísimo que ya esas nuevas generaciones cada día se van formando, van preparándose y van regresando al desarrollo de esta provincia, de este cantón, ya profesionales.
2: Van aportando en la construcción.
0: Eso es, así que Robert, también tú que has venido aquí también estás empeñado en esa formar de esa nueva identidad.
2: Sí, qué importante entonces ver cómo formamos a las juventudes, cómo contribuimos desde este espacio de la Asociación de Lojanos, desde la radio revista La Voz de Loja en Sucumbíos, a generar esa identidad. Leí en un libro y decía: solamente el que conoce, quiere, y el que quiere, cuida, protege y hace crecer. Y viene justo con lo que estamos trabajando, ¿no es cierto? Empoderando a los niños, que conozcan, que sepan, que se enteren, para que empiecen o quieran más a su tierra, a su terruño, que sea un símbolo de identidad, de respeto, pero que sea también un espacio donde uno salga y diga: soy de Lago Agrio, soy de Sucumbíos, soy de la Amazonía. Cosa que anteriormente, me recuerdo, había como cierto recelo: yo soy de allá, del monte, de la selva, ¿no es cierto? En cambio ahora tenemos profesionales, tenemos personas formadas en diferentes espacios, y qué bueno que haya sectores también como Leonardo, que ha promovido la educación para conjuntamente con ellos generar esa identidad, construir esta patria que nos ha abierto, que nos ha dado muchas oportunidades y que sin duda tenemos que retribuirla en eso. Sin duda, ahí Leonardo tiene una buena experiencia en cuanto a la formación de niños, de jóvenes, de adolescentes. ¿Cómo está ese trabajo?
3: Así es, muchas gracias. Quisiera resaltar, empezando con las mayores riquezas que tiene esta provincia, es la diversidad. Esta provincia tiene muchísima riqueza. Algunas han sido explotadas y extraídas de este pueblo, como el petróleo, que no ha servido para mucho, como la riqueza maderera, la riqueza de la naturaleza, que ha sido solamente extracción. Pero hay algo que se nos ha quedado, y es lo importante, lo que tenemos, que es nuestra diversidad, nuestras formas diferentes de vida, pero que vamos cristalizándolas en una sola aquí en Lago Agrio, en Nueva Loja. Si bien es un mérito muy grande que debe ser reconocido por la historia de este pueblo y de este sector del país, que los lojanos en el año 69 fueron los primeros en llegar y fundar la ciudad de Nueva Loja a través de la cooperativa o precooperativa agrícola, donde un contingente de lojanos vino y en marcha con don Jorge Añasco, pues fundaron esta ciudad. Luego tenemos también que reconocer que ha venido mucha gente de todos lados, incluyendo de otros países. Y todas esas personas, con el mismo derecho que los primeros, tenemos para estar aquí construyendo una nueva identidad. En ese sentido, la educación como tal tiene muchísimo que ver. Como decía Robert, cuando yo era niño, cuando pasábamos aquí en este sector tan difícil, de tanto pantano, de tanta necesidad de infraestructura, pues no nos gustaba decir que éramos de acá. Yo recuerdo una anécdota, cuando ya fui profesor muy temprano, llevé a mis niños a Quito, a un evento y estaban todos muy alegres. Entonces alguien llamó la atención, dice, ¿de ese grupo de dónde es? Y no sé, a alguien se le ocurrió decir que era Colombia. Sí, porque no querían decir que eran de este sector, imagínense. Y luego de un momento, obviamente, ya se filtró la información y dijeron, no, son de allá, del lago Agrio. Y le digo, bueno, ¿qué pasó aquí? Ah, es que nos da pena decir que somos de allá. Pero eso es en los años 80, estoy hablando de hace muchos años. Yo creo que ahora, con el transcurso de los años, esa situación de sentirnos como un poco mal de haber nacido acá ya ha ido pasando. Desde el mismo nombre del lago Agrio, cuando le ponen y le califican a este sector del lago Agrio, nace desde una resistencia a estar aquí. Pero ya en el transcurso de estos 40, 50 años de haber generado una ciudad tan bonita, tan acogedora y con tantas cosas que hacer, trabajo sobre todo para la gente, ya algunas familias nos sentimos como felices de estar aquí, no queremos irnos a otro lado. Sí, también eso podemos ver ya en la situación, como por ejemplo, hablemos del cementerio de nuestra ciudad, tan descuidado, tan, porque la gente no piensa que va a morirse aquí, quiere volver a su tierra. Pero yo lo que planteo siempre con los niños, con los adolescentes, es que uno hace vida donde está, no donde quiere estar. Porque puede ser una ilusión, puede ser que en el futuro se dé o no, pero donde uno está es donde uno tiene que luchar, donde uno tiene que sacar adelante y donde uno tiene que salir a flote con sus proyectos. Entonces, algunas situaciones económicas, por ejemplo, de mucha gente de aquí de la zona que ha trabajado muchísimo y todo lo invierte en ciudades de la sierra o de donde vienen. Luego ni viven allá. ¿Y aquí cómo viven? ¿Cómo están sus casas? ¿Cómo están sus sectores de residencia? Entonces, esta es una falta de identidad que yo creo que en esta generación a la que yo ya pertenezco, porque yo nací aquí en el sector y veo que ya hay un cambio donde la gente joven, sobre todo, ya se siente identificada con la zona. Aunque también hay muchas situaciones difíciles, como la falta de trabajo, la falta de empleo. Es tremenda esta falta de la universidad para una ciudad tan grande, la ciudad más grande de la Amazonía, que no tenga universidad, mientras que ciudades más pequeñas de la Amazonía tienen 2, 3 universidades. Eso no se entiende, cómo los políticos de nuestra zona han dejado pasar esto por intereses personales, donde la juventud no tiene dónde estudiar, entonces no tiene dónde hacer raíces, no tiene dónde capacitarse, no tiene dónde generar trabajo. Entonces, la zona del lago Agrio, si bien es muy rica en situaciones económicas de la naturaleza, de la minería, del petróleo, pero también hay unas carencias que también deben ser resueltas por nosotros mismos, por nuestra gente, empezando por una concientización de, a ver, ¿por quién voto? ¿Para qué voto? ¿Cuáles son los objetivos de esto? Porque no puede ser que vamos a tener ya 60 años de fundada la ciudad y todavía no tenemos una universidad, es decir, donde nuestra juventud se forme, se sienta que puede también generar riqueza y pueda tener un empleo para su subsistencia, ¿no? Y no estoy hablando solamente de la gente de la ciudad, sino también la gente del campo. ¿Cuáles son las alternativas que tenemos en el campo? Muchos de nuestros jóvenes ya no quieren la vida del campo. Sí, la vida es muy dura, muy difícil, y los réditos económicos son muy bajos. Entonces, ¿cuáles son las alternativas? Hablamos de turismo, por ejemplo. Se generó el Colegio Segundo Orellana, muy importante para nuestra ciudad, como un ente que va a generar agentes de turismo. Pero, en cambio, ¿quién quiere venir acá si tenemos una delincuencia tan elevada? Entonces, todo es una situación que el Estado, el gobierno, tiene que tomar en cuenta como para ir solucionando los problemas que aquejan a aquí a nuestra zona.
2: Marquito, solo para completar, Leonardo nos hablaba y nos unió la historia de hace 47 años y ahora con lo que está pasando, ¿no es cierto? Y nos ponía en la mesa, nos decía, esto tenemos que nosotros responsablemente solucionarlo. Y se me venía a la mente también dos palabras, nostalgia y añoranza.
1: Así es.
2: Y entonces nosotros los lojanos, con mucha nostalgia, recordamos a nuestra tierra, pero es un recuerdo de alegría, de bienestar, de placer, pero al mismo tiempo es añoranza, de tristeza, de querer de estar tan lejos de la tierra, de estar lejos de nuestro terruño, de nuestros familiares. Y es ese sentimiento el que lo debemos ir cultivando en nuestros niños también. Y a propósito de esto, de la nostalgia y del recuerdo, mire, Manuel y Dignabad nos invitan a saborear exquisitos potajes lojanos. Peje dice que va a hacer café lojano, que hoy tiene listo la tilapia frita, que tiene un delicioso cafecito lojano y nos espera. ¿A dónde nos espera? En la Venezuela.
0: En la Venezuela, frente al Hotel Marqués, por ahí.
2: Saliendo,
1: no,
2: vamos.
1: Sí.
2: Saliendo.
1: Sí. Ah.
0: Nos están saludando Efraín Ajila. Dice que qué bonito, paisano, recordar nuestra querida tierra. Dice que hablen también de su lindo Cariamanga, de los guatos y del rico pipián.
2: Oiga, y vea, Washington Fiallos.
0: Ah.
2: Washonder pide. Yo nací en La Guagrio.
0: Ese
2: que
0: va,
2: le pongan.
0: Ese va, justamente para...
1: Oiga, pero verán, yo tengo una bonita anécdota mía. Mi hijo nació justo el 20 de junio. Así que 90, también están de cumpleaños. Así
2: vamos
1: que...
2: al cumpleaños. Gracias por la invitación.
0: Usted le ponía Lago Agrio a su hijo.
1: Ah, no, no.
0: Y bien, Máximo Guamán dice desde el barrio central, saludos. También, él desde el cantón Catamayo.
1: Sí, es de Catamayo, ajá. Sí.
0: También sí. Fernando Loyola, claro, mi compañero de colegio, también saludos desde el cantón Catamayo, que lo han pasado muy bonito ayer en Yanzaza. Había la reunión de compañeros de colegio ayer en Yanzaza y yo me la perdí porque estaba de pela de coche vuelta yo.
2: Oiga, y Ramiro dice que está en los preparativos para ver el partido de la selección, que nos espera para en conjunto ver el partido. Ay. Ramiro Agurto.
0: Ven, el arquitecto Marco Aro le saluda a Vanesita.
1: Ah, muchísimas gracias, arquitecto, que bien. Tenemos, siempre nos dice, hablen de la vieja Loja, hablen de la nueva Loja. Aquí estamos hablando ahora de la nueva Loja.
2: Tiene que venir con la guitarra a cantar.
1: Tiene que venir con la guitarra.
0: Claro, y también que hablen, así como está conversando Leonardo, sobre la nueva Loja.
1: La nueva Loja. Él ya es la nueva Loja.
0: Claro, él también.
1: Él estuvo en nuestra fiesta y hizo un bonito recordatorio, y lo felicito, doctor. En realidad es bonito saber de que usted vino y no se fue a otro lugar, se quedó aquí en Lago Agrio y se quedó formando ya niñez, y esa niñez que está formando va, Vanesita, a ser lo mejor.
0: Para continuar la conversación. ¿Ya? Vamos a satisfacer esta musiquita hermosa. Que,
1: para todos los cumpleaños de un Lago Agrio.
0: Sí, yo nací en Lago Agrio, este hermoso tema que prácticamente nos sentimos identificados. Este tema nos va uniendo, como dijo Leonardo, a todos, porque yo no nací aquí, pero como que nací profesionalmente aquí. Aquí
1: así
0: ya
1: es.
0: Me ejercí mi profesión y prácticamente fue algo maravilloso que hasta hoy día me llena de satisfacción de haber contribuido un poquito para que esta ciudad y este cantón, esta provincia sea mejor. Así que Nachito ya nos tiene listo ese tema.
1: Natalia.

Excelente tema musical, qué bonita letra de inspiración de Don Washington Fiallos. Yo jamás me iré de aquí, mi querido Lago Agrio. Y los que a veces, y a muchos nos pasó, que pensábamos que íbamos a venir por unos 2-3 años a trabajar y nos regresábamos a nuestra tierra, pues no fue así. Nos hemos quedado y

0: el sentir de la juventud actual. Washington Fiallo sin duda fue capaz de captar ese sentimiento en esa época, y esa canción se ha mantenido y es un ícono, es un referente aquí en la localidad, y qué bonito que la sigamos manteniendo.
1: Así es.
0: Yo nací en Lago Agrio, yo nací en Loja, pero estoy aquí en Lago Agrio desde hace 35 años. Y me acuerdo que vine un 8 de diciembre. Y como tú lo dices, Marquito, mi plan era 3 meses aquí en Lago Agrio. 3 meses. Pero ya han pasado 35 años y muy agradecido de todo lo bueno que he recibido de esta tierra, de esta región que me ha abierto las puertas y me ha permitido servirle desde diferentes espacios, desde diferentes lugares, desde diferentes territorios. Y creo que hemos apoyado y hemos aportado en algunas cosas para construir esta tierra. Pero qué bonito también es ver cómo esos lojanos que vinieron, y lo que nos decía Leonardo, de cuando vinieron, cuando llegaron. Y recordemos unos nombres: Erasmo Rojas, Marín, Eufemia Castillo, Tony Rojas, Silvia Rojas, Segundo Rojas, Marcia Rojas, Chesman Rojas, Juan Carrión, Teresa Castillo, Manuel Carrión, Juanito Carrión, Julio Marín, Amada Alberca, Edmundo Jaramillo, Francisca Ullauri, Godofreo Castillo, Francisco Segovia, Vicente García, Milton Cueva, Juan Carrión, René Mochoa, que sin duda no fueron los únicos, y que luego a ellos se sumaron de diferentes partes, de diferentes provincias, y que aportaron y que construyeron, y que muy responsablemente apuntalaron el crecimiento de ese espacio territorial y se ha convertido ahora en esta nueva Loja. Y que ahora, Marco y amigos, nos corresponde a nosotros seguir aportando y construyendo. Leonardo nos hablaba sobre la responsabilidad, sobre lo que se nos viene, sobre el sentir ahora en la actualidad. Se nos avecina un proceso electoral y es importante entonces que nosotros, como ciudadanos, vayamos haciendo conciencia, reflexionemos, pero identifiquemos cómo es el personaje, cómo es el ciudadano de Sucumbíos: responsable, honrado, trabajador, emprendedor, muy carismático, pero sobre todo muy acogedor. Pero ahora también veamos vamos a ver en este proceso electoral o en los procesos electorales cómo ha votado. Y es importante que esa reflexión la hagamos. Cuando yo voté, ¿me han cumplido o no me han cumplido? ¿Han sido responsables, no han sido responsables? Es importante que vayamos construyendo desde esos espacios puntos de referencia y de reflexión. Leonardo nos decía, ya depende de cada uno de los ciudadanos, de su formación, de sus valores, poder elegir a esas nuevas autoridades. Leonardo.
2: Sí, creo que es importante que veamos que ya es una ciudad de mediano alcance, es decir, ya no somos un pueblo. Hace 20, 30 años éramos un pueblito pequeñito. Ahora la ciudad de Nueva Loja, el cantón Lago Agrio, tiene más o menos 120 mil habitantes. Oh. Es decir, necesitamos ya ir construyendo un programa de desarrollo mucho más firme, en la medida en que hay una gran generación de juventud que no está teniendo una alternativa para quedarse aquí en Lago Agrio. Si bien ustedes dicen, yo vine por 3 meses y me quería regresar en 2 meses, en 3 años, pero ¿y los que nacen aquí? ¿A dónde se van a ir? Si esta es la única alternativa que tienen. Los que hemos sido nativos no tuvimos, o los que somos nativos no tuvimos esa oportunidad de decir que nos vamos a ir. Esta es nuestra tierra. Entonces, en esta tierra es donde debemos tener también oportunidades. Respecto a lo que se avecina con los gobiernos locales, me parece importante que todos seamos responsables al momento del voto, porque muchas veces se vota porque hubo la fiesta, o porque le regalaron una funda de algo, o porque le llevaron una brigada médica, pero en realidad eso no tiene que contar en el voto definitivo, porque es importante escuchar las propuestas de las personas. Pero luego, cuando ya hay una propuesta, que esta sea seria y creíble. ¿Sí? Retomo el tema de la universidad. Estamos con esto desde hace muchos años. Muchos años, incluso desde que se hizo provincia, ya se habló del tema de la universidad. Y miren, vamos a hablar en relación al Puyo. Cuando nosotros empezamos la discusión de la universidad, el Puyo tampoco tenía universidad. Ahora el Puyo tiene 3 universidades y nosotros no tenemos ninguna. Eso podemos responsabilizar a los externos, a las personas, políticos nacionales, políticos que destinaron los recursos hacia otro lado, o también a la falta de gestión de nuestras autoridades. Ahí hay un mea culpa que tenemos que hacer, no solamente los políticos, sino los votantes. ¿Por qué?

0: porque nosotros hemos puesto la responsabilidad en ciertas personas que no han generado procesos de desarrollo a nivel local, con obras que no se dan para el desarrollo, para generación de empleo, para generación de trabajo, para generación de turismo. Las obras muchas veces en nuestra localidad lo que están es destinadas al gasto corriente o al gasto en obras sin fundamento, sin una propuesta de desarrollo. ¿Cuáles son entonces las propuestas de los nuevos candidatos? Deben estar ligadas al desarrollo de la ciudad, al desarrollo del empleo, al desarrollo de la obra pública. No solamente a que un político vaya a una gestión y llene al municipio, llene al consejo, llene a los gobiernos parroquiales de gente, que cada vez son más grandes, más obesos y obviamente tienen menos dinero para inversión. Entonces, en el tema del lago agrio, yo en mis trabajos académicos que he realizado, noto que hay mucho ingreso de recursos económicos para nuestra zona, pero no están bien utilizados. No se ha utilizado correctamente, y no estoy hablando de procesos de corrupción porque no es el tema al que yo he investigado, pero sí cuánto ha ingresado y en qué se ha gastado, ¿sí? ¿Cómo se ha invertido ese dinero? Mi propuesta siempre cuando hablamos de educación para el desarrollo es que los bienes públicos, los servicios públicos, los recursos públicos tienen que estar encaminados para el desarrollo de una ciudad, de una localidad, que aquí en el país sí tenemos grandes ejemplos de ciudades que han salido adelante y que han visto una transformación muy buena y que ha generado incluso la llegada de nuevas personas con inversiones. Respecto también a la inseguridad en nuestra zona, si bien casi desde que nacimos cerca de la frontera hemos tenido un problema serio con la seguridad y con el tránsito y transporte de sustancias ilícitas, ¿sí? Nosotros necesitamos que las autoridades de control también nos apoyen en generar procesos donde podamos por lo menos vivir en paz. Ya últimamente es muy complicado uno a las 9, 10 de la noche querer salir o querer dar una vuelta por la ciudad porque prácticamente o está desolada o uno tiene una situación muy fuerte para ver si se puede o no. Sin seguridad tampoco hay desarrollo. Entonces, primero políticas de desarrollo, pero también políticas de seguridad que permitan a la población vivir en paz.
1: Leonardo, nos ha comentado, miren, varios de los actores, la ciudadanía, el ente electoral, la autoridad electoral, las autoridades actuales, sin duda de todo este proceso, yo considero que el principal actor es el ciudadano. Somos nosotros porque conscientemente elegimos y decidimos nuestro futuro. Y es en ese sentido que la invitación es muy valedera, a que reflexionemos, nos informemos, pero sobre todo a conciencia consignemos nuestra voluntad, porque de ello va a depender el futuro de nuestro cantón, de nuestra provincia y de nuestro país. Marquito, antes de dar el pase, en Macas, vea, allá sí. También nos están saludando, nos están viendo.
2: Muchísimas gracias, Macas.
1: Gabriel Eras, un primo, es de mi edad él, y con él compartíamos en Catacocha, en el Parque Lourdes, en la Escuela Marista, y compartíamos muchos trajes. Así que, primo, un fuerte abrazo también, Marco.
3: Así es, Robert, también desde El Reventador, dice Adriana Mercedes Soria Andrade, nos está escuchando también el primo César Hermógenes Cueva. Dice que él también se siente orgulloso de tener sus hijos mocochitos, del lago agrio. Así que también para Efrén Ajila, también dice, acuérdense de mi familia, que ellos están desde 1973 acá. Igual ya hablamos de saludos cordiales, paisanos, bueno, recordar nuestra tierra, también Efrén Ajila. Y qué bien que el tema que estamos tratando, puesto de que Leonardo ha manifestado, bueno, la realidad. Nosotros venimos en busca de trabajo, lo encontramos y nos quedamos. Pero los que ya están naciendo aquí, las nuevas generaciones, ¿a ellos qué les espera? Y entonces se hablaba de que pues los municipios, los gobiernos seccionales tienen bastantes recursos por las rentas del petróleo. ¿Y qué pasará el rato que ya no haya petróleo? Ya no van a haber esas rentas. Así ya es. No van a haber los 60 millones, y ya se reducirá tal vez a 10, a 8 millones, y ahí ya va a ser diferente la realidad. Entonces, a eso debemos abocar, prepararnos para que como se había dicho, ¿qué, a qué se va a dedicar nuestra, nuestro territorio? ¿Al turismo, al deporte? ¿Cuál es la línea estratégica que vamos a seguir para que se genere ese trabajo? Pero si nos queremos dedicar al turismo, no tenemos infraestructura de servicios básicos.
2: No, pues no tenemos.
3: Y entonces los recursos deberían estar encaminados a esto, porque se habla en diferentes foros, diferentes conversatorios que la gente quiere emprender en el turismo. Pero pues aquí tenemos el privilegio de tener bellísimos lugares escénicos de la naturaleza, que debemos aprovecharlos. Nosotros pensamos que turismo es solamente tener una piscina, unas cabañas y eso, ¿no? La naturaleza por sí misma genera ese turismo ecológico, porque qué bueno es mantener los seres vivos ahí mismo sin darles, como anteriormente se hacía la cacería, se derribaba los árboles para aprovechar su madera. Ahora mejor es tenerlos de pie, que nos generan más recursos y más beneficio, igual a los animalitos, mejor cuidarlos, protegerlos, porque a eso le interesa al turismo. Son también, hay el turismo también científico, que viene a investigar lo que tenemos, y la grandes el gran laboratorio de medicina siempre ha sido la naturaleza, la selva. Así es. Entonces, de igual manera, el deporte, hay gran cantidad de jóvenes que prácticamente han dedicado su vida al deporte y les ha ido muy bien. Tenemos muchos ejemplos de ellos. Entonces, pero no tenemos esa infraestructura. Hacer una cancha en cada barrio no es dar facilidades para el deporte. Necesitamos complejos y equipamientos deportivos grandes. Inclusive a veces acá ya vemos que Vía Colombia, la empresa privada, está haciendo un complejo deportivo, y eso sí impulsa al deporte. La ciudad, como vemos, Leonardo, está creciendo de una forma sumamente desordenada, y ya estamos, esta ciudad que fue pensada con 200 hectáreas, estamos ya con alrededor de 4.000 hectáreas prácticamente urbanizables. Y hay un desorden donde nos falta muchísimo equipamiento. Esta ciudad es demasiado caliente. Y entonces necesitamos darle ese verdor de la selva, hacerle una ciudad adaptada acá a la selva.
0: Claro que sí, y eso, para eso es necesaria la educación, que sería un factor muy importante para el desarrollo de una ciudad. No solamente equipando los colegios con aulas, con pupitres, porque si bien eso facilita, pero en realidad lo que se necesita es trabajar en la mente de nuestra juventud, de nuestros niños, cambiar ese chip de que vienes a la selva y lo primero que haces es destruir todo lo que puedes. Más bien, como usted decía, conservar. Hay que conservar los árboles, conservar la naturaleza, conservar los ríos, porque en realidad son recursos que nos van a generar mucha riqueza. Pero eso lo hacemos, sí, siempre y cuando esté la juventud, la niñez, bien educada, bien capacitada, entendiendo cuáles son los factores de desarrollo que en este momento del planeta priman, ¿no es cierto? Hay ciudades en Brasil, por ejemplo, que son ciudades amazónicas, que están llenas de árboles, casi no se ven casas, y hay miles de turistas llegando allá mirando cómo hay árboles que han sido incluso respetadas su ubicación, y son las calles las que dan la vuelta y no el árbol cortado para que la calle esté recta. Entonces, si hay una situación donde a uno aquí en la zona le falta conocer mucho, nuestro nivel de educación es muy básico. Necesitamos mejorar eso para que sea la gente nuestra misma la que vaya diciendo esto es correcto o esto no se hace porque esto nos va a generar esta situación. Otro tema importante también es el tema de la contaminación. Sí, no hemos sido compensados por todos los procesos de contaminación que ha vivido la zona. ¿sí? El Estado que ha hecho frente a toda la población, tanto urbana como la población campesina, la población indígena que ha sido afectada por todo el proceso petrolero que tanta riqueza le ha dado al país, pero que a la zona nos ha dejado enfermedades, nos ha dejado contaminación y tierras improductivas. Entonces hay todos estos factores que nos permitirán, a través de un análisis, ver cuáles nos pueden sacar adelante como ciudad, como provincia.
1: Marco, y mira lo importante, la educación. Cómo yo guío, cómo yo dirijo a mis niños, a mi población juvenil, que ahora estamos nosotros, pero mañana vienen ellos, nuestros hijos. Entonces es importante lo que nos decía Leonardo. Cómo educo, cómo formo, cómo contribuyo al proceso educativo, a la conciencia, a la reflexión de los jóvenes que van subiendo y que mañana pasado van a ser las autoridades. Entonces es importante ahora formarlos de la mejor manera para que ellos mañana pasado puedan tomar. Y algo importante de lo que hemos dicho en esta mañana, necesitamos que los candidatos o las futuras autoridades que estén postulando para eso sean preparados, tengan capacidad, tengan empoderamiento de esta tierra, ¿no es cierto? Y que piensen en mantenerla, en cultivarla, en hacerla crecer, en hacerla próspera, y no solamente en intereses propios o personales, sino más bien en intereses de la comunidad, de la colectividad. Y ahí va entonces la corresponsabilidad del ciudadano, del elector, informarme, decidir conscientemente y poder consignar. Pienso yo que la juventud es buena, energía, positivismo, bonito. Pero también es muy importante la edad, porque la conciencia, la reflexión me da ese parámetro para con tranquilidad poder tomar las decisiones, y hay que saber conjugar. Entonces es muy importante los sistemas educativos.
3: Qué bueno es haber escuchado a Leonardo y también aquí a Robert sobre estas reflexiones. ¿Cómo debemos elegir en estas próximas elecciones? El perfil de los candidatos que no solamente a veces vemos que aquí en el Cantón Lago Agrio, en la provincia de Sucumbíos, hay muchísima juventud. Y ahora con estas nuevas reformas de la ley de elecciones, donde también debe haber un porcentaje de jóvenes. Y entonces vemos que prácticamente gran cantidad de jóvenes, por la mayoría que son de votantes, dicen que ahora es la oportunidad de los jóvenes. Es bueno, pero yo he visto aquí, por ejemplo, Jorge Añasco fue prefecto a los 71 años. Y un hombre muy visionario toda su vida. Muy responsable. Y gracias a su visión, por ejemplo, él compró los terrenos donde ahora es el Consejo Provincial. Él pensó en futuro, no solamente en el presente. Entonces, necesitamos de esa experiencia que también tienen las personas, los perfiles. Pero a veces dicen, pues no voy de candidato si así estoy tranquilo, sin ir de candidato, porque es una gran responsabilidad esto de ir a un proceso electoral y ser autoridad, a lo menos cuando se tiene esa voluntad de hacer bien las cosas. Y yo he visto, de acuerdo al perfil de don Jorge Añasco, que él se dedicó tanto a la gestión que prácticamente hasta dejó un poco descuidado su trabajo. Y hemos visto que muchas personas que vinieron en su época, pues en cambio se dedicaron mucho a trabajar y forjaron mucha prosperidad. Y entonces yo he visto generalmente en la familia de don Jorge Añasco que esto no fue así, porque él se dedicó a dejarnos lo que nos dejó de herencia, una ciudad, una provincia, un cantón que ahora está celebrando sus 47 años. Entonces, prácticamente son contadas las personas que nacen con ese don de servir a su población, entregando todo su contingente, todo su tiempo en la gestión, porque él, en sus memorias que tiene escrito aquí en su libro Sucumbíos, Quinta Provincia Amazónica, narra a detalle cada uno de los procesos, las personas que acompañaban, las misiones que tenían que hacer, y eso demanda tiempo. Si a uno a veces lo invitan a una reunión, no quiere ir, dice que no tiene tiempo.
1: Marquito, a ver, vamos a ver, ya que estamos hablando de 47 años y Leonardo y amigos, ¿de quién o a quién hace referencia esta letra? Salve orquídea brotada en la selva, Lago Agrio, Fontana de Sol. Agrio. es tu historia de heroica pujanza y un legado de gloria y valor. No es un mito esta tierra que crece, que cultiva el agro y la ciencia. Es bastión del progreso, es la esencia de un pueblo que busca la luz. ¿Qué le parece, Leonardo?
0: De un pueblo que busca la paz.
1: Ah, la paz, sí. Perdón.
2: Leonardo sí sabe. Leonardo está es, muy atento a la
0: es
2: letra.
0: Es el himno al lago agrio. Es el himno a...
1: Una profunda letra, ¿no?
0: Sí, sí, una profunda letra que dice mucho de lo que somos, de lo que esperamos, de lo que soñamos en esta tierra. Sí. Y quiero quedarme con el tema de que no somos un mito. Esa es como una parte que creo que los que vivimos en lago agrio tenemos que convencernos que no somos un mito, somos una realidad, somos algo concreto, somos una ciudad pujante que lucha, que vive el día a día, pero también que tiene muchos problemas que tienen que ser resueltos por nosotros mismos, no por otros. Esperamos siempre que venga un Mesías, que venga un Salvador, que venga el genio a resolvernos, pero no, somos nosotros mismos aquí en nuestra zona los que debemos ir generando procesos para que mejore nuestra vida. Y claro, es importante para nuestros niños nuestra historia y también generar procesos de identidad, donde los chicos se sientan también como parte de, o corresponsables de lo que pasa aquí. Me parece que en eso hay situaciones que podrían apoyarnos mucho, por ejemplo el tema del deporte. Sí, bueno. Lago Agrio es una zona que le gusta mucho el deporte, la cultura también. Sí, el tema también tiene que ser como del sentirse vivir bien aquí. Es decir, si yo quiero ir, me voy a una cascada, me voy a un río y sentir que en Lago Agrio se puede hacer cosas. Y para eso pues necesitamos, como decías al inicio, conocer. Si uno no conoce, no ama. Y si no ama, no lucha por lo que ama.
1: La composición, el himno al Lago Agrio, exalta el desarrollo del Lago Agrio. Desde sus inicios vinculados a la actividad petrolera hasta su consolidación como un territorio de progreso, trabajo y esperanza. En sus estrofas se reconoce el esfuerzo de los primeros pobladores, quienes con fe, sacrificio y perseverancia transformaron la selva amazónica en una tierra de oportunidades. Sin duda, Loli Sevilla fue capaz de captar en ese momento y plasmarlo en las letras. Y con el apoyo de Gustavo Lobato le pusieron la música, que hoy identifica al Lago Agrio como una orquídea brotada en la selva. Una metáfora que resalta la riqueza natural de la Amazonía y la belleza de una ciudad que ha surgido gracias al esfuerzo de su gente y que seguirá creciendo y surgiendo con el esfuerzo y el aporte de nosotros y de las nuevas generaciones.
3: Así es, Robert, y esta nueva juventud hay que darle las herramientas, esta así juventud es. Que está... Es muy dinámica, es muy hiperactiva esta juventud. La vemos que yo siempre que visito los parques, las calles, las veo a la juventud muy, muy, muy activa. Pero es lo que decía Leonardo, la educación. La educación para que ellos vayan teniendo las herramientas para este nuevo proceso de aquí. Porque nosotros ya dejamos la ciudad como... el cantón y la provincia hasta donde prácticamente nos dará las fuerzas. Entonces toca a estas nuevas generaciones pues continuar este proceso para ir formando la ciudad, el cantón, la provincia, dando identidad y fortaleciendo las áreas estratégicas para que se genere ese trabajo y ese desarrollo que todos anhelamos. Y de parte también la identidad a través de la cultura. Y entonces los organismos encargados de cultura, saber que el folclorismo o ciertas costumbres no es necesario para la cultura, hay que esta cultura fortalecerla, hay que sembrar las bases fuertes a través de sus, como yo siempre digo, Loja tenía sus academias de arte, de cultura, la Universidad Técnica, y eso es lo que decía Leonardo, la universidad es importantísimo porque la Universidad Técnica formó muchísimo en esto de la cultura, y a través de la pintura, del arte, a través de la cerámica, que son también manifestaciones culturales, porque la cultura engloba todas las manifestaciones del ser humano, a través de las letras, de la música, no solamente es subirse en unos zancos y decir ya soy de cultura, ¿no? O sea, no es eso.
1: Marquito, tú decías una palabra muy importante, identidad. Y uno de los aspectos que genera identidad es cómo yo me identifico. Sin duda, los símbolos patrios son parte de esa identidad. Y cómo el himno se empodera, o cómo el joven se empodera de ese himno. ¿Será que nuestros niños de la actualidad están cantando el himno? Yo me recuerdo de que yo soy de Catacocha, de Paltas. El himno a Paltas cantábamos. De Loja, el himno a Loja. Luego fui a vivir a Guayaquil y aprendimos el himno a Guayaquil. Y sin duda uno quiere esos espacios donde ha estado porque se ha identificado. La pregunta retorna. ¿Será que en nuestras escuelas hay el minuto cívico? ¿Cantan el himno al Cantón Lago Agrio? ¿Cantan el himno a la provincia? ¿Cantan el himno nacional? Sería importante entonces trabajar en eso. Más que una pieza musical, el himno del Cantón Lago Agrio es un canto de identidad y pertenencia que fortalece el amor por la tierra amazónica y recuerda a las nuevas generaciones la responsabilidad de continuar construyendo un cantón próspero, solidario y en armonía con la riqueza cultural y su entorno natural.
3: Excelente.
2: Así es, muy excelente. Pero ustedes Vanesita, han hablado mucho, ustedes me han dejado así, sí, sí, yo nomás me llevan como el lorito estaba, sí. En verdad, felicitarlos a ustedes en un bonito programa que nos están felicitando por Titolay. En realidad es bonito recordar y sobre todo el magíster Leonardo Rojas nos ha explicado mucho de la situación que tener conciencia para votar, y es que no es que vamos a adelantarnos porque todavía falta noviembre, pero ya con aquí presente con la juventud que él está formando, y sí agradecerle porque está formando una juventud que realmente queremos que el Aguagrio crezca, y si no hay educación no crece un pueblo, ¿no? Así que felicitar a todos esos estudiantes que están aquí formándose y que ya se van a las universidades, que Dios los bendiga porque tanto peligro que hay ahorita. Entonces, queremos felicitar al magíster, en realidad.
1: Vanesita, y que nos cuente algo de su perspectiva.
2: Sí,
1: de
2: eso
1: su
2: le iba a decir.
1: A ver, algo rapidito,
2: de
1: tenemos
2: su,
1: un
2: de
1: tiempito.
2: De su proyecto, que cómo está esa juventud, cómo usted la está formando, no sé, pues.
0: Muchas gracias por la pregunta. Sí, en el año 2006 fundé el Colegio Ceila, como se conoce aquí en Lago Agrio, y Ceila empieza identificando a Lago Agrio, es decir, Centro Educativo Integral Lago Agrio. Yo siempre me he sentido muy orgulloso de donde nací y de donde vengo, ¿sí? Entonces puse el nombre del colegio Lago Agrio, Centro Educativo Integral Lago Agrio. Eso significa Ceila. Estamos cumpliendo ya 20 años. Este año pues hemos tenido ya algunas generaciones de bachilleres. Hace 4 años somos un colegio bilingüe y hemos hecho procesos de transformación muy interesantes. Somos 100% digitales, ya los libros están como llegando a su etapa, pero obviamente libros de literatura, libros de lecturas todavía se mantienen, pero los libros escolares como tal, desde el octavo grado nosotros manejamos exclusivamente portátiles y plataformas educativas, como debe ser en la actualidad. No podemos pensar en una educación de esta época utilizando herramientas de hace 50 años, tenemos que utilizar las que tenemos actualmente. En este momento estamos avanzando en la construcción de la primera etapa del inicial, ya en un espacio mucho más grande, porque aquí en el centro del Lago Agrio nos ha quedado muy corto. Tenemos casi 400 alumnos, entonces ya no alcanzamos ahí y necesitamos ir saliendo hacia la periferia para poder construir el nuevo colegio. Y esperamos en septiembre poderles servir con esta nueva infraestructura para iniciales, que tenemos muchísimos niños. Les quería contar que desde pequeños en nuestro colegio, pues los niños desarrollan sus conexiones neurológicas, que esa es mi idea, ¿no? Que aprendan a pensar, no a los 15 ni a los 18, porque es tiempo perdido. Tienen que aprender a pensar desde los 2, 3, 4 años, donde ellos estén listos para ser extrovertidos, para decir lo que piensan, para luchar por lo que piensan, y eso es lo que tratamos de hacer con estimulación temprana y el método Montessori que manejamos en el Colegio Ceila. Desde muy temprana edad, los chicos tienen esta oportunidad de ser respetados en su forma de pensar. Que nuestra educación no solamente sea repetir algo que está en el libro, memorizarlo y sacar una nota, sino más bien construir desde la propia mente del niño y adolescente.
3: Perfecto. Yo recuerdo, Vanesita y Robert, y bueno, nosotros tuvimos otra niñez diferente, a lo menos yo. Y entonces, en mis tiempos libres o cuando tenía tiempo, me dedicaba a mis travesuras. Y al final después resulta que esas travesuras son parte de la educación, de la formación, de la profesión de uno. Y a veces en la época actual los padres no los dejan hacer esas travesuras porque... No te ensucies.
0: Sano que existe actualmente.
3: Entonces yo cogí el barro, había unas cajitas de fósforo de madera. Y cogí ese barro y hacía unos ladrillitos, unos adobes y para hacerme una casita, decía. Y al final eso resultó siendo mi profesión. Y así decía un amigo también, dice, mi hija, yo la vi que cogía un esfero y le inyectaba a la muñeca. Me inyectaba la muñeca, dice. Fui y le compré un kit de enfermera, dice. Y mi hija, dice, es ahora una excelente médica. Y entonces esas habilidades de los niños, o sea, que a veces con pintar, con coger plastilina, con coger barro, con sembrar una planta a veces, o con...
2: Así es, la curiosidad. Minar
3: un gatito, van a hacer sus profesiones de ellos, Leonardo.
0: Así es, jugando se aprende. Ese es el factor importante de la inteligencia humana y de algunos animales de la naturaleza, que mientras juegan, se divierten, se sienten bien, pero también aprenden.
1: Jugando y cantando, ¿no?
0: Jugando, cantando, riendo, siendo felices, ¿sí? No es verdad lo que se decía hace algunos años, que la letra con sangre entra. Sí, yo no le creo ya eso, porque en realidad la letra entra con interés, con actitud, y también mirando que los papás también hacen lo mismo, ¿no? Entonces es una situación más vivencial ahora, más de integridad, es decir, los niños lo que les hace felices es lo que termina enseñándoles. Obviamente ahora hay el peligro del celular, ¿verdad? De darle un celular a un niño pequeño que lo bloquea así completamente, es. Lo pierde, y básicamente la inteligencia humana se bloquea si le das a un niño pequeño un celular.
3: Así es, un reportaje decía que ahora las juventudes son menos inteligentes que antes.
0: Así es, esta parece que va a ser, hay estudios que dicen que esta va a ser una generación donde los hijos van a saber menos que los padres, pero sobre todo los hijos van a querer menos progreso que los padres, lo que no ocurría en nuestra generación. Nosotros siempre queríamos como esa idea, ser mejor que papá, estudiar un poco más, desarrollarme. Pero ahora parece que con este adormecimiento de la tecnología, lo que quieren es estar en las redes sociales tranquilos, no les importa nada, sus estudios, sus tareas, su vida en general está ahí anulada. Entonces hay un peligro en el tema de las redes sociales que los padres de familia tienen que tener mucho cuidado.
3: Claro, como ejemplo ponía a mi sobrino, en Quito todo lo resolvía con el celular. Yo como sí me gustan las matemáticas, le digo, mijo, venga para acá, a ver, vamos a hacer estas operaciones. No, dices que ya aquí con el celular, no. Digo, el celular está aquí, o sea, la calculadora está aquí, todo está aquí. Y vamos desde este momento, y así lo fui un poquito guiando. Ya, le digo que dice, pero tío, ¿cómo resuelves tan pronto? No, le digo, si yo ya sumo, multiplico. Y eso nos enseñaban en el colegio. Uh-huh. El que primero resolvía mentalmente, daba la respuesta, tenía un punto adicional.
1: Así Marquito, es. El poder o la capacidad de analizar y reflexionar, que de pronto eso está faltando un poquito ahora en los nuevos jóvenes, y que sin duda son procesos que desde pequeñitos hay que irlos cultivando y trabajando.
3: Así es. Ya estamos... A cuatro minutos.
2: Así es, somos las 8:56 son. En realidad ha sido muy grato hoy estar.
3: Gracias, Vanesita, por traerlo.
2: Porque sabe que el doctor, muchísimas gracias, no se ha hecho rogar. Anoche lo llamé a las 12 de la noche. Doctor, me olvidé. En realidad, doctor, muchísimas gracias por escuchar el mensaje y estar aquí con nosotros. Así también queremos que usted sea parte de la Asociación de Lojanos, para que nos ayude también a seguir empujando esa asociación, como su padre también fue presidente. Ustedes creo que son seis hermanos en realidad. Últimamente Daisy estaba colaborándonos, Daisy, Pedro, ojalá usted también se incluya también a la asociación y sea parte de nuestra asociación y sea una de las personas que, como decimos, no queremos que los padres, nuestros padres mueran. Así que Emilio Rojas, no queremos que muera Emilio Rojas. Así que usted como hijo y como en realidad lo está haciendo, formando niños jóvenes y que está dejando el legado de su padre, porque su padre fue un hombre muy luchador. Yo lo conocí, yo viví junto a su padre, de al lado de él, y a su señora madre, doña Emérita Marín. Saludad a don Julio Marín, por Dios, porque si no nos va a jalar las orejas. Que fue una madre excelente, una vecina excelente. Para mí fue como mi abuelita, en realidad. Todos éramos donde doña Eufemia, donde doña Emérita, o sea, todo ese círculo. Para mí es muy satisfactorio que usted esté con nosotros en la Asociación de Lojanos y siga participando, siga viniendo a nuestra asociación, a nuestra radio, a nuestro programa, porque es muy educativo lo que usted nos indica. Es bien educativo aquí con el ingeniero Robert Gallego sobre la conciencia de votar, de que esos jóvenes ya pongámoslos, a que ellos ya comienzan a ver su voto, cómo los debemos de votar. No votar por decir, mi mamá dice que vote por tal persona, no, sino tener conciencia de lo que vamos a hacer.
0: Muchas gracias, Vanessa, por invitarme. Un saludo cordial a la asociación. Sigan en la lucha. Como buenos lojanos, no hay que desfallecer a pesar de todos los inconvenientes que pueda presentarse en la vida. Y sí, invitar a que todos los que ya somos nativos de aquí de la zona, nacidos de lojanos, de manabas, de guayacos, que seamos parte del desarrollo de nuestra ciudad, que no estemos ahí cómodos esperando que nuestros padres o peor aún los políticos resuelvan las situaciones de nuestra localidad. Y decirles también que Lago Agrio es una tierra que acoge a todos, y ese es un factor de riqueza muy positivo que debemos conservarlo todos. Yo, como decía, en la Asociación de Lojanos tengo las costumbres culinarias de Loja, sí, pero también he adquirido otras identidades, digamos, propias de aquí. Y yo me siento muy bien tratando de mantener todo este crisol de costumbres y de actividades que se pueden hacer ya propias aquí en la UAB. Y un saludo para ustedes, un muy bonito programa. Muchísimas gracias por invitarme y saludo a toda la ciudadanía. Gracias.
3: Robert.
1: Nos despedimos ya, Marquito. 47 años de cantonización, 47 años de progreso, de trajín, de esfuerzo, y esperamos que sigan siendo muchos años más, llenos de felicidad, llenos de bendiciones, pero sobre todo llenos de prosperidad. Que celebremos de la mejor manera, en armonía, que celebremos en paz, con tranquilidad, que disfrutemos este aniversario y que este 20 de junio sea el inicio nuevamente de un año nuevo en el que, con visión fuerte, profunda, hacia arriba, hacia el norte, podamos ir construyendo, y que cada uno desde nuestros espacios, desde la educación, desde las profesiones, desde los oficios, desde el campo, desde el agro, vayamos aportando en el crecimiento. Así que loor al Lago Agrio en su aniversario de cantonización.
3: Gracias a todos los panelistas, a ti, Vanesita, a Robert, a Leonardo, por su presencia. Ha sido muy enriquecedor estar aquí con ustedes. Un panel prácticamente de lujo. Qué bonito compartir esta programación. Dios quiera que podamos seguirlos teniendo aquí para compartir las ideas, que son muy positivas, lo que es lo que queremos ir aportando al desarrollo de nuestro querido cantón, de nuestra querida provincia. También un saludo a Telmo Torres, que siempre me está enviando sus mensajes. Gracias, Telmo, por su sintonía. Y como siempre, para despedirnos de la programación, decimos desde el sur: suena una guitarra en Macará, paso de mi patria hacia el Perú. Su cantar no es llanto, no es congoja. Si usted nunca ha ido a Loja, no conoce mi país. ¡Viva Loja! ¡Viva
2: el Lago Agrio! ¡Viva mi nueva Loja!
0: Muy bien, muchas gracias.

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El día de hoy estaremos conversando sobre la vida de uno de nuestros líderes. Para este tema nos acompaña

0: Comunitaria Chonti, compartiendo este importante espacio. Armando, ¿cómo estás?
1: 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Que en España va a temas, son va a querer comer a caña. Muy buenos días, gracias Nadie por la invitación a este espacio. Pues yo creo que es muy importante participar en este espacio para poder hacer conocer por este medio pues todos los temas que se preparan o estos son los programas que están al frente para que la ciudadanía o la comunidad indígena, comunidades cofanes, habitantes puedan conocer y puedan aprender de ciertos temas importantes que vamos a estar compartiendo en esta mañana.
0: Hoy hablaremos de la vida de Eduardo Pendúa, uno de los líderes cofanes que hoy ya no está con nosotros. Hacemos una pausa musical y regresamos con más de la vida de Eduardo Pendúa.

0: Bueno, Eduardo Mendúa es una persona, bueno, es un miembro de la comunidad, un socio, fue un socio de la comunidad. Él tiene una trayectoria de joven, igualmente siempre ha estado aspirando a ser dirigente de aquel tiempo, y yo creo que llegó un momento donde él logró hacer parte de la comunidad cojandureña, fue dirigente, fue presidente. En aquel tiempo fue presidente de la comunidad donde fue electo por la mayoría de los habitantes, de los socios de la comunidad cojandureña en ese tiempo. Entonces, y él en ese año, pues igualmente al ser dirigente en esa temporada, él era joven. Entonces, anteriormente siempre los dirigentes han sido mayores, digamos. Entonces, pero en esa vez, cuando se eligió a un joven, se tenía la aspiración de que realmente él venía con nuevas ideas, nuevos proyectos. Y bueno, yo creo que al ver que un joven llega a la dirigencia, pues pensábamos de que realmente, o pues se pensaba que realmente él tenía nuevas ideas, nuevas formas de llevar adelante los procesos organizativos, nuevas formas de apoyo. Y bueno, y yo creo que a través de la gestión, justamente en su administración, cuando fue dirigente, él impulsó pues igualmente el proyecto de la construcción de las casas del milenio. ¿A qué año? Pues creo que comenzó en el año 2015, inició ese proyecto, y en ese tiempo pues estaba también el presidente Rafael Correa. Entonces ahí inició la construcción del proyecto de las casas del milenio en ese tiempo. Entonces, con el pasar del tiempo, pues ese proyecto ya comenzó, digamos, la gestión del compañero Eduardo. Un trabajo más que todo siempre pensando en el desarrollo de la comunidad. Entonces, uno de los logros tan más importantes que Eduardo impulsó dentro del territorio, pues igualmente fue la construcción de las casas del milenio. Entonces, eso más que todo. Y bueno, yo creo que Eduardo Mendúa, luego después de eso, pues también pasó a ser también hace años atrás, él fue también dirigente de la FEINSE, dirigente de la nacionalidad COFAN, también fue parte de la directiva. Y después, pues después de salir de dirigente de la comunidad cojandureña, él pasó también a ser parte de la CONAIE como dirigente de relaciones internacionales. Y bueno, Eduardo Mendúa fue un personaje que siempre tenía decisión, tenía convocatoria, él lideraba una comunidad, él estaba al frente, se preocupaba por los demás. Como digo, siempre ha trabajado por el beneficio de la gente. Y para qué decir, todos tenían este apoyo, le querían a él, y habían seguidores, digamos, siempre le hacían caso, porque lo que él hablaba siempre lo lograba. Entonces, y como digo, también igualmente, uno de los proyectos más importantes que él impulsó en su dirigencia, pues fue el proyecto de la Casa del Milenio, que hasta el día de hoy pues igualmente están las familias viviendo en sus casitas. Ese proyecto pues fue impulsado por Ecuador Estratégico en ese tiempo, contó con todos los servicios básicos, con el alcantarillado, agua potable, ¿qué más? Tuvieron senderos, siempre relacionado con la naturaleza, había parques, árboles, entonces más que todo para que no se tenga diferencia. Pero en el pasar del tiempo, pues igualmente el tema del servicio básico, el agua fue perdiendo, y ahora ya no existe agua potable en ese proyecto. Pero bueno, entonces yo ya son temas más internos que se puede llevar adelante. Eso es lo que le podría contar en relación a Eduardo Mendúa, o quién es Eduardo Mendúa.
1: ¿Y qué es lo que recuerdas de Eduardo Mendúa?
0: A ver, no sé si ahí sería un poco de recordar en la infancia. Eduardo Mendúa, Él tiene la misma edad que mí. Yo tengo ahorita 43 años, sí, 43 años. Y él también tiene, es la misma edad. Yo creo que con un mes era más mayor que mí. Pero sin embargo tenemos la misma edad de él, porque él nació en el año de 1982, yo también en el año 1982. Y de lo que recuerdo de él en la infancia, cuando éramos muchachos, nosotros siempre jugábamos, nos gustaba el tema de luchas, digamos, de luchas de karate, de peleas, no de peleas, sino que en el sentido de como jóvenes, digamos, tratar de encontrarnos. Entonces eso me recuerda a mí de él, que siempre hacíamos deporte de karate, digamos, el que hace bien las peleas, pero en juego, en broma, digamos. Entonces me recuerdo que él también se entró un curso de, digamos, un curso de taekwondo, creo que era, y él también le gustaba el deporte. Él hacía práctica de eso, alzaba pesas, hacía ejercicios, y yo también jugábamos. Entonces, pero cuando ya nos cansábamos, dejábamos. Y no sé, era una amistad que teníamos antes. Me recuerda cuando él era joven también, siempre hacíamos los deportes. Y como antes, igualmente éramos casi, digamos, todos juntos, todos los amigos de otras familias, visitábamos, conversábamos, y era bonito la infancia. Entonces, y ahora como recordarle como una persona que siempre estuvo al frente de una comunidad, y uno de los proyectos más importantes que él impulsó, pues es el tema de la vivienda, y yo creo que con eso creo que todos los cofanes, todos de Cofán Dureno, lo recordaremos siempre, de que él fue un personaje que siempre impulsó. Y el proyecto de las Casas del Milenio, pues yo creo que ahí estamos, ahí están viviendo la gente, y eso es un logro más que él ha hecho, y creo que todos debemos recordarlo.
1: Qué bonitos recuerdos. Armando, era Eduardo en los adolescencia y juventud.
0: A ver, él...
1: ¿Cómo era?
0: ¿Cómo era Eduardo? Sí, bueno, casi pareció lo que ya le conté, pero Eduardo era un muchacho que no se lo ha visto, digamos así, que le gusta la pelea, sino que él era abierto al diálogo, conversaba, le gustaba conversar, le gustaba tener amigos. Yo no tengo ninguna relación como familia cercana a él. Yo soy Jumbo, él es Mendúa, pero siempre fuimos amigos. Yo recuerdo un poco que vos le contaba de que siempre hacíamos deporte, jugábamos pelota, correteábamos carrera. Yo no vivía cerca, digamos, pero sin embargo, no sé, la vida hacía de que él llegaba acá hacia abajo, acá en el sector Uperito, él bajaba acá y jugaba. Me acuerdo que acá en Uperito justamente él venía acá, y no sé, de aquí hacíamos deporte. Entonces, eso en la juventud, como que a veces uno tiene recuerdos que se quedan, y después de lo que suceda, pues en la vida nadie sabe lo que puede pasar, pero sin embargo uno se recuerda como el tiempo de jóvenes, cómo fuimos, quiénes fueron nuestros amigos, qué hacíamos, la locura que se hacía entre jóvenes. Y bueno, ahora estamos ya adultos, mayores de ahorita.
1: Armando, en el lema como líder, usted estuvo de cerca como líder, ¿cuenta un poco de esta etapa de Eduardo?
0: Bueno, ok, Eduardo Mendúa fue un líder. Un líder que la gente llegó a confiar en él. Él fue presidente de la comunidad Cofán Dureno, fue dirigente también de la comunidad del Milenio, estuvo al frente de un proceso de resistencia frente a la presión petrolera. Él luchó por los intereses de las personas, estuvo al frente, estuvo también como líder dentro de la CONAIE, que a través de ese espacio él también impulsó la defensa, digamos, la lucha por la defensa de los territorios, de la naturaleza, del agua. Y él fue muy reconocido a nivel local, a nacional e internacional. Y el trabajo de liderazgo de él, pues yo creo que siempre la intención de él estaba enfocado al bien colectivo, a la defensa del territorio, y eso pues lo que a él le llegó a suceder con el tiempo, pues yo creo que la muerte, el asesinato de él, pues a todos nos dejó un vacío, una preocupación, ¿no? más que toda la familia quedó afectada. Y esto, como digo, como Estado, como gobierno, pues yo creo que tuvo mucho que ver en este proceso, porque realmente la empresa estuvo al frente de esto y bueno, yo creo que lo único que se puede pedir es justicia, que no se vuelva a repetir, y que justamente por eso el legado que él nos deja, para que otros dirigentes pues podamos estar al frente y defender algo que nuestros abuelos, que nuestros herederos, que nuestros viejos nos dejaron aquí en este territorio.
1: Vamos a escuchar un tema musical con el que saludamos a nuestros oyentes que nos siguen en nuestras redes sociales. Saludos a los chicos de nuestra cadena popular Zambi, Jover, Karen, Joel y Paloma. Saludos a todos y a las nacionalidades y a todos que nos miran por el medio.

0: nos acompaña en este espacio. Armando, ¿qué recuerdos bonitos tiene de Eduardo? Armando, ¿crees que la vida de Eduardo puede ser ejemplo para los jóvenes?
1: Bueno, como recuerdos de Eduardo, él siempre era una persona chistosa. Me recuerda que a veces, bueno, al ámbito personal siempre hacíamos broma, me decían, bueno, ¿qué tal? ¿Cómo estás? Y era un personaje muy, muy abierto al diálogo, se ríe, conversa, le gusta conversar y hemos hecho bromas así, entre personas acá cuando él estaba ya en la dirigencia. Y yo creo que la amistad que se tenía con él era casi más que, bueno, nos encontrábamos en cualquier tipo de eventos culturales, siempre él, a veces, me recuerdo que a veces cuando él así tenía un error en su redacción, en tipo de algún mensaje que quería poner en las redes sociales, yo le decía, bueno, aquí falta, aquí hay un error y hay que corregir. Y dicen, ah, bueno, gracias, y él se corregía, rapidito corregía. Entonces yo como que, no sé, nos ayudábamos, pero claro. Y él era dirigente del Milenio, pero sin embargo siempre en momentos llegamos a ser amigos, más que todo, en el ámbito de liderazgo, porque igualmente como yo he estado al frente de una comunidad también, y yo creo que eso también, él sabía que realmente estamos entre dirigentes, y el trabajo de dirigente pues siempre es compartir, apoyarnos en ese sentido. Y yo creo que también cuando hubo también el tema de la resistencia frente a Petroecuador, también nosotros, yo de mi parte conversábamos y él me llamaba, me enviaba mensajes como de apoyo, vea, vayamos, unámonos, juntémonos para esta lucha, y siempre escuchaba también aparte. Entonces yo creo que frente a otras situaciones que se pueda decir, lo que se interpreta, bueno, yo siempre estábamos ahí en contacto, y bueno, hay recuerdos bonitos que se puede recordar en la vida, así en la juventud, y después de que ya fuimos también ser parte de, como dirigentes dentro de la comunidad.
0: Armando, ¿qué decirles a los nuevos líderes, a los jóvenes cofanes?
1: Ok, bueno, yo creo que en esta etapa nosotros siempre los jóvenes deben tomar este camino, y yo creo que ya las personas adultas hemos llegado a una etapa donde hay que dejar el espacio para los jóvenes, y yo aspiro mucho que en este caso los jóvenes deberían liderar, deberían tomar este camino de estar al frente. No es difícil, digamos, este proceso de estar de liderazgo, pero como le digo, uno de los como ejemplo, como Eduardo, por ejemplo, él llegó a ser dirigente joven, digamos, más joven creo que fue, y uno de los objetivos que logró, pues llegar a impulsar un proyecto de grande que hasta el día de hoy siempre lo seguiremos viendo, y yo creo que a diferencia de otros dirigentes, pues que no vemos ningún proyecto que refleje y que esté visible ante la sociedad. Sin embargo, este proyecto que ha hecho Eduardo, pues yo creo que yo pienso que ahorita los jóvenes deberíamos tener prepararnos, estudiar mucho y aprender de las experiencias de los demás dirigentes. Estos espacios que estamos haciendo ahorita, como conversando de los dirigentes, muchos de los jóvenes no conocen, muchos de los jóvenes dicen, bueno, ¿quién es Eduardo? ¿Cómo fue? ¿Cuándo lo eligieron? Entonces, pero sin embargo, hay muchos dirigentes que también están aquí y han trabajado, han luchado, y ellos han pasado, y ahora los jóvenes, los niños, y ahora ya desconocen porque nadie les ha contado. Entonces es muy necesario de que se pueda contar a la juventud quiénes fueron las personas, quiénes fueron los dirigentes, qué trabajos, qué logros hicieron, y para los jóvenes, pues decirles que

0: que sigan adelante, sigan adelante luchando por su comunidad, capacítense, prepárense, y lo importante pues de que siempre defendamos, pensemos defender el territorio, porque el territorio es vida. Yo creo que ahí está todo. Actualmente hay mucha presión desde afuera, la parte de la cultura occidental, el tema de la la tecnología, es decir, hay mucha influencia desde afuera. Entonces, si es que nosotros no valoramos, entonces por eso jóvenes tienen que valorar, quererse, y yo creo que mantener siempre el idioma de cada de los jóvenes.
1: Ya para ir cerrando este programa de hoy, agradezco a Armando Yumbo por acompañarnos. Hemos llegado al final del programa. Agradecemos profundamente a nuestros invitados, a todos nuestros oyentes, y nos acompaña a través de nuestras redes sociales. A Radio Sucumbíos, les invitamos a acompañar este próximo domingo el nuevo programa de Hukani Makani. Y no olvides el reprix el lunes a las 5 de la mañana. Y vamos con un tema musical.

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Es la hora 12:14.

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¿Qué tal amigos? Cordiales saludos, bienvenidos, qué gusto estar con ustedes. Gracias por acompañarnos este día domingo que contamos ya 14 de junio del 2026. Contentos de que nos sintonicen a través de los 100.5 en Putumayo, en Puerto del Carmen, a quienes les enviamos un cordial saludo, un abrazo. En el resto de la provincia de Sucumbíos a través de los 105.3. Y a través de Tuning Radio nos escuchan en el país y el mundo. Saludos a nombre de Nazario Silva, nuestro compañero y director de programación en los controles, y quien les habla, Milton Hernán Navarrete. Nuestra selección juega hoy, debuta en el Mundial 2026 por quinta ocasión. Y por lo tanto, fuerza, ¿no? 18 horas estaremos llevando esta información también para que ustedes puedan enterarse de lo que sucede y desear éxito, ¿no? A nuestro combinado que cuenta con grandes jugadores y que hoy va a debutar y esperamos que lo haga de manera correcta para conseguir los puntos, ¿no? Acá tenemos todos esa gran ilusión y nuestro respaldo, enviarle todas las vibras positivas para que puedan ustedes también, muchachos, saltar al campo de juego y hacer lo que les gusta y lo que saben. Tenemos campeones mundiales, campeones europeos, campeones de Inglaterra, campeones de América. Hablo a los jugadores que realmente han hecho un trabajo espectacular en estos últimos años. Así es que hoy vamos a escuchar qué dice el profesor Becasese, ¿no? Quien es el técnico de la tricolor. Seguramente ya tiene en su mente el once ideal, pero no da todavía a conocer. Pero en todo caso, vamos a apoyar todo lo que él haga y aplaudir a los chicos, ¿no? Darles toda la buena vibra, reitero, para que salgan al campo de juego a hacer lo que les gusta y ojalá un triunfo importante, que es lo que nos merecemos todos y lo que también ansiamos. Así es que, amigos, bienvenidos. Esto es Contacto Deportivo. También estaremos escuchando un trabajo que realizamos con el cuerpo técnico de Río Aguarico, que lamentablemente se suspendió. La programación iniciaba este torneo en hoy día precisamente y quedó ahí. Será la próxima semana que empiece esto. Así es que amigos, bienvenidos. Qué gusto. Saludamos con música a nuestro querido Ecuador.

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0: Continuamos con la audición deportiva. En la Liga Deportiva Barrial Río Aguarico también se juega mañana semifinales.
5: Y que trata de ser exigente para robar tiempo a la toma de decisiones del rival. Y si en caso que el rival nos hunde, nos somete, tener esa consistencia y esa constancia en estar preparado para también soportar esos momentos incómodos. Me parece que ahí es donde por lo menos intentamos transmitir eso, y los chicos creo que a lo largo del proceso lo han ido mostrando. No ha sido nuestra única virtud. Para llegar acá hay que ganar a veces con un gol de diferencia, y creo que bueno, en los 19 partidos que llevamos sin perder, casi la mitad se han podido ganar, un poquito menos, pero eso habla también de la valentía de este grupo, ¿no? Cómo se ha ido mejorando en el tiempo, no solamente la exigencia de los rivales que se han elegido para la preparación, que todos han sido cabeza de serie, selecciones que están entre los 8 primeros, a excepción de Nueva Zelanda. Y en estos últimos partidos que buscamos un equipo mundialista y otro equipo que no lo era, pero sí hemos jugado con todos los fútbol que habitan en diferentes continentes, además de tener obviamente nuestra competencia en nuestro mejor rendimiento, que haya sido el segundo lugar con menos 3 en Sudamérica, ¿no? Así que bueno, creo que hemos hecho una buena preparación y ahora tenemos que mostrarlo y revalidarlo en la competencia más linda y más importante del mundo, que es un mundial, ¿no?
6: Vamos, Santiago.
7: Buenas tardes, Santiago Guerrero de Primicias. Profe, ha tenido varios días para trabajar, creo que eso ha sido muy importante para usted, para sacar conclusiones, para el grupo, para compenetrarse, para entrenar, para seguirse conociendo. ¿Estos días le han permitido llegar a estar sentado hoy con la alineación en la cabeza? ¿Hay alineación hoy?
5: Nosotros siempre, por una cuestión de lo que sentimos, la damos el día del partido. Obviamente nosotros como grupo de trabajo tenemos y compartimos lo que vamos sintiendo, pero como no sé bien qué puede pasar mañana, siempre espero el momento del partido. Entonces, obviamente, que la verdad a mí no me preocupa quién juegue, porque yo creo mucho en los 26 futbolistas que elegimos, y estoy convencido que cualquier jugador que le toque lo va a hacer bien. Eso es lo que yo siento y le transmito a mi futbolista, esa confianza que creo que en estos partidos previos lo hemos mostrado, que más allá de los nombres propios que han jugado, hemos mostrado una idea, y han podido desarrollar sus capacidades, ¿no?
6: Acá, por favor.
8: Buenas noches con todos. Sebastián Andrés Muñoz de Araneda, de Radioactiva. Dos preguntas puntuales. La una, el hecho de llegar con casi 20 partidos invicto y de ellos el 60% de partidos sin recibir goles, ¿cuánto pesa para llegar al Mundial? El hecho de que usted dirigió el primer partido, perdió y no volvió a perder la selección con usted. ¿Cuánto pesa a lo que va a pasar mañana? Y la otra pregunta, ¿va a ser el partido más importante del grupo este, el primero, por el contexto, por el rival, si no, y por qué?
5: No, yo creo que todos los partidos son importantes. Acá es por puntos en la fase de grupo. Hay que sumar la mayor cantidad de puntos. O sea, en ese sentido, es una cuestión. Obviamente siempre está el factor de lo que implica una victoria, la confianza, la autoestima. Pero a lo largo de la historia uno puede percibir lo que ha pasado en el último Mundial, que se arrancó ganando y después lamentablemente no se terminó dando. Entonces no creo que hay que jugar con eso, creo que hay que jugar con el presente. Hoy el presente nos demanda tener toda la energía y todo el foco puesta en estos tres puntos. Después veremos lo que viene. Y lo vivimos de esa manera, como cada partido. Siempre repito lo mismo y creo que aburro, pero para mí es lo que corresponde, ¿no? Poner todo el foco y la atención y la energía en lo que vamos a jugar. Mañana va a ser este partido, como bien decís vos, exigente, demandante, y creo que tiene el mismo valor que lo que van a tener lo siguiente, porque en definitiva son tres puntos cada partido ganado. Y la otra pregunta. Ah, no, bueno, yo creo que eso ya nos trajo hasta acá y es un punto de fuerza, pero a partir de mañana eso no cuenta, ni suma ni resta. Creo que lo que sí nos permitió es tener de dónde agarrarnos para darle continuidad a algo. Creo que se ha mostrado una coherencia. Y ahora el gran desafío es ver si podemos seguir mostrando esa continuidad. Más allá de todo lo que implica esta competencia, creo, como bien dijo Ángelo, ya tenemos un grupo en un poquito menos de la mitad que ya han jugado esta competencia. Puede llegar a haber 15 debutantes también. Entonces, en esa combinación, estamos trabajando día a día para que se pueda naturalizar y, si es posible, también disfrutar de lo que hacen. Porque se lo han ganado, porque lo han merecido, porque también han aprendido, como antes decía un colega, del dolor, de lo que significa una eliminación. Y obviamente uno siempre toma nota de lo que no quiere que vuelva a suceder, ¿no? Y este rival, creo que, como bien dijo Alan ayer, ¿no?, va a demandar lo mismo o más, considero, que lo que ha demandado Senegal. Por lo cual estamos en ese estado de atención bien, pero bien atento. No damos ni un poquitito así de ventaja.
9: Profe, acá un par de preguntas, una para el profe, otra para Ángelo. Para el profe, ¿qué opinión tiene respecto de los cambios en el reglamento, las nuevas reglas que hay en el torneo, si es que considera que el equipo está completamente preparado para eso y qué tanto incide dentro de su planificación de partido, el tema de los cooling breaks, en la incidencia del VAR tan intensa que pudiera haber en el torneo ahora? Me gustaría una opinión respecto de eso. Y para Ángelo, una opinión respecto de por qué sus compañeros se están pintando el cabello. Ya van cuatro que se están pintando el cabello: Nilsson, Moy, Ener, ¿no?, y ahora Kendry. Si esto es cábala o qué, o por dónde pasa la cosa.
10: Dale. Bueno, creo que se le ve bien primeramente a todos nuestros compañeros. En realidad, creo que Einer y Moy siempre han intentado estar un poco diferente en cada competencia, mucho más importante que cualquier otra. Y de ahí a Nilsson Me parece que es uno de los chicos jóvenes que tenemos y por ahí Ley se contagió. Ahora está Kendry también. Pero nada, creo que es más porque trajimos nuestro peluquero ahora.
11: ¿Está la Choca?
10: Sí, está la Choca con nosotros. Pero bien.
12: Bueno, un poco la verdad con respecto a lo de... Del reglamento de la aceptación que implica, ¿no? De estar parando, no importa si es de mi agrado o no de mi agrado, lo que acontece, y es adaptarse. Obviamente que hemos vivenciado algún tipo de situaciones cuando hicimos los amistosos, también en los entrenamientos. Nos ha tocado entregar un lateral que teníamos a favor, nos han dado otro lateral que era en contra. Y también el tema del cambio que aconteció en el partido con Arabia. Creo que hemos aprendido eso. Y como te manifiesto, siempre tratando de, más allá de pensar si me gusta o no me gusta, enfocarme en que mis futbolistas estén preparados para cada momento. Y eso creo que es mi tarea, ¿no?
13: Vamos a seguir acá con Andrés.
14: Continuamos con nuestra programación. El conjunto de Rigua Guarico Fútbol Club, que hizo una pretemporada en Esmeralda, se fue a trabajar allá, inclusive jugó la Copa Ecuador y le tocó de visita y tuvo que trasladarse hasta Huaquillas, provincia del Oro. Lamentablemente cayeron allá derrotados ante Huaquillas Fútbol Club, y hasta ahí llegó, ¿no?, esto de la Copa Ecuador. Hoy por hoy vienen trabajando y se encuentran acá para la participación en el torneo local. Lamentablemente estaba para esta semana, pero se suspende. Se debía jugar el día de mañana, pero se suspende, y esto hace de que tengan más tiempo para trabajar, al igual que Shushufindi Fútbol Club y el conjunto de Chicos Malos, que son los únicos que van a jugar a más de Río Bori. La mínima cantidad de equipos que permite el reglamento para realizar un torneo son 3, y precisamente están los 3. Reitero, Chicos Malos, Río Aguarico y Shushufindi Fútbol Club, mismos que tendrán que participar en este torneo desde la próxima semana. Así están las cosas en el fútbol de la segunda categoría acá en Sucumbíos, ¿no?

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6: Tenemos la presencia del cuerpo técnico de Río Aguarico Fútbol Club para conversar cómo está el campeonato, que acá con las justas avanzan a realizar un torneo aquí la asociación. Con las justas, porque tres es el mínimo de equipos para poder realizar un torneo provincial. Y de ahí pues saldrá un equipo que vaya al torneo de ascenso y luego la Copa Ecuador también. Bueno, perfecto, saludamos entonces con nuestros invitados. Profe Jairo Estacio, bienvenido. ¿Cómo le va? Qué gusto saludarle.

0: buenas noches. Gracias por la invitación. Estamos muy contentos de poder compartir este tiempo con ustedes. Un saludo a la afición deportiva del Lago Agrio, de Sucumbíos. Y gracias por la oportunidad que nos brindan.
1: ¿Qué tal el clima hoy, sobre todo?
0: Bueno, hoy sufrimos un poquito. El clima bastante fuerte, el sol. Pudimos entrenar también el día de hoy en alta intensidad. Y gracias a Dios los chicos están bien y bueno, esa es la bienvenida que nos ha dado el cantón.
1: Ok, ya vamos a hablar del equipo en sí. Saludamos también con el profesor Isaac Mina. ¿Cómo le va, profe? Qué gusto. Bienvenido.
2: Buenas noches, bendiciones para cada uno de ustedes, para la afición del Amazonas. Así que contento, feliz, retornando a casa, porque ya me quedo uno más de Lago Agrio, así que contento, a disfrutarlo al máximo.
1: ¿Extrañó la tierrita?
2: Seguro que sí, por
1: eso
2: estoy
1: acá. ¿Ya se fue al Aguarico?
2: Seguro que sí, ya lo llevé también al profe Estacio.
1: ¿Ya se bañó?
2: Sí.
1: Ya no, de aquí ya, si se da, vuelve. Seguro de eso. Vamos con el saludo de Ezequiel también, Ezequiel Melamud, quien es el encargado, el profesional en la parte física del club. ¿Cómo le va? Qué gusto tenerlo por acá.
3: Buenas noches, muchas gracias por la invitación. Muy contento de poder estar acá y sumando nuevas experiencias. Hay mucho por seguir haciendo, mucho trabajo, y estamos con mucha confianza, mucha seguridad de que vamos a dar lo mejor.
1: ¿Conocí a Esmeralda?
3: Esmeralda, sí, ya tuve la oportunidad de trabajar el año pasado y bueno, seguimos conociendo algunos lugares de este hermoso país.
1: ¿Qué le parece nuestro país?
3: No, una locura. Yo digo que es un gran país. Tuve la posibilidad de vivir en la sierra, vivir en la costa, y bueno, ahora estoy en el oriente y creo que he aprendido mucho de esos lugares.
1: ¿Sí? ¿No le falta Galápagos?
3: pronto, no sé si hay un equipo de fútbol allá también.
1: sí, ya son parte de la asociación de fútbol, le cuento.
3: Bueno, toca
1: de la federación a través de la segunda categoría,
3: quizá en algún momento.
1: Sería bueno ya ir en una tortuguita ya. Profe, ¿cómo estamos con el equipo? ¿Qué hay de novedades? ¿Qué expectativas le deja o qué le dejó luego de la eliminación en Copa Ecuador?
0: Bueno, creo que fue un lindo aprendizaje. Estábamos empezando, no teníamos aún conformada la plantilla que tenemos ahora. Estábamos en ese proceso de adaptación de acuerdo al presupuesto que tenemos como club. Pero bueno, más allá de todo, sin ningún tipo de excusas, creo que Guaquilla fue merecedor del pase.
1: Hablando precisamente de esto, profesor, acá tenemos un torneo con dos rivales más. No conocemos del trabajo que estén realizando Shushufindi, Fútbol Club, Chicos Malos, pero pienso que aquí el profesor Isaac, que ya pasó un par de torneos, conoce usted cómo es la realidad acá, ¿no? Hay mucha diferencia en la parte organizativa, técnica, en fin, y esto pasa por la parte económica. Acá Río Aguarico tiene un proyecto. El título, aquí todo el mundo dice que es para ustedes. Y yo lo veo así, por el trabajo que vienen realizando, por la estructura del club, porque tienen un cuerpo técnico que vienen desde inicio de año, ¿no? Que vienen trabajando. Entonces, el torneo va a iniciarse en esta semana. Son seis meses de un trabajo constante que hay que demostrar en el campo de juego y, claro, sorpresa sería no estar pues en el torneo ya de ascenso.
0: Bueno, sí, creo que para nosotros es importante que Isaac haya estado acá ya 2 años y nos ha podido instruir en cómo es el sistema de campeonato acá y todas esas cosas. Pero aún así, nosotros en lo personal no nos estamos confiando para nada. Para mí cada partido es una final, sea quien sea el rival. Nuestro equipo tiene que jugar con la misma idea de juego cualquiera que sea el rival. Nosotros vamos a respetar al rival jugando a alta intensidad, jugando de acuerdo a nuestra identidad de juego. Y de allí en más, lo que tengamos enfrente, para mí no me puedo confiar, ¿sí? Y de allí nuestra meta es clasificar al zonal y empezar a partido a partido ir forjando y trabajando para conseguir ese sueño que todo Lago Agrio, que todos Sucumbíos está anhelando.
1: ¿Cómo está el club? Ya está prácticamente todos los jugadores que usted necesita, quedan faltando algo por ahí, en alguna línea falta algún jugador.
0: Bueno, ahora gracias a Dios con el plantel que tenemos para este mes y medio de competencia, estamos muy bien. Por allí nos hacen falta unas dos o tres piezas que las estamos buscando sin prisa para tratar de ser eficaces en la contratación de esos dos o tres jugadores que nos harían falta para poder ya tener una plantilla que ponga a soñar en cada partido. Pero creo que por ahora estamos muy bien con la conformación de la plantilla, estamos contentos de ver el rendimiento que partido a partido comprobatorio hemos ido teniendo con rivales muy fuertes. Pero creo que sí, a su pregunta, nos hacen falta unas dos o tres piezas fundamentales, pero no estamos tan enfocados en que ya los tenemos que traer.
1: ¿En qué puesto sería?
0: Bueno, estamos buscando un delantero, estamos buscando un extremo más y un arquero que por allí estamos mirando aún, y esos son los puestos que por allí estaríamos necesitando.
4: Vamos a ir a una pausa, luego de esto continuamos con el diálogo con los mencionados invita.
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0: Continuamos con la audición deportiva. En la Liga Deportiva Barrial Río Aguarico también se juega mañana semifinales.
5: ¿Jugó provincial? No, ¿disputó algún ascenso a nivel nacional?
6: No tuve la suerte de jugar segunda. Ya. De verdad, me hubiese encantado.
5: Gracias. Tuve la gran oportunidad de acompañar a tres. A Independiente del Valle, porque soy de allá. A Clan Juvenil, que también es de allá. Y a la UT. Oiga, un hincha de liga decía, oiga, si ser... ascender es más difícil que ser campeón de la Copa Libertadores. Así. Es que otra cosa es mirar así, eso. Yo relaté esos cotejos, yo estuve en diferentes puntos del país. La única vez que yo veo en segunda que un equipo no le costó tanto esfuerzo. Primero subían tres. Cuando estuve Independiente. Y segundo, Independiente arma un equipo, le hablo del 2007, con Paul Guevara, con Alcatraz Díaz, con Richard Reascos, Enríquez, Arroyo, Arán en el arco. O sea, eso sí era, ese equipo era para ascender. Si no pasaba nada, desde luego, y no pasó nada. Entonces, mire, la diferencia está en eso, para mi criterio, ¿no? Es la estructura del club, y esto es con dinero. Hay muchas cosas que hasta extras futbolísticas se presentan. Y eso, sí. Y eso todos sabemos. Sí. Y eso todos sabemos. Pero lamentablemente, no todas las provincias tienen un campeonato dentro de la asociación provincial que tenga, por ejemplo, un descenso de la segunda al fútbol amateur. Entonces, sí, eso también le falta. Eso le falta porque llegar a segunda disputando es cosa seria. De todos los cantones de una provincia y luego sí a nivel nacional para el ascenso a la B. Eso hace falta también acá, porque cojo, me inscribo y como no tengo, si quedo último no pasa nada. Yo sigo aquí. Entonces, esas cosas hace falta, Isaac.
6: Seguro que sí. Eso le da un plus extra al torneo en cualquier provincia porque, lo acabo de decir usted, no le dan la importancia que se merece un torneo. Entonces eso es lo que se puede corregir para los dirigentes de las federaciones, que puedan hacer un torneo acorde a lo que se presenta o a lo que uno quiere.
7: Sí, seguro que ahora si nosotros analizamos el campeonato de Guayas, de Manabí, de Pichincha, son campeonatos altamente competitivos. ahora nosotros tenemos la noticia y el asombro de que Ampetra no clasificó al Zona. Y con la inversión que tiene Ampetra y se quedó en fase de grupos. Entonces estamos analizando de que el campeonato de ellos es altamente competitivo y nosotros que estamos en la Asociación de Sucumbíos, para nosotros hemos tomado todos estos correctivos para que cuando, si Dios permite, lleguemos al Zonal, enfrentarnos con esas estructuras, poder estar al nivel, porque el campeonato ya en el Zonal no, nadie te regala nada. Hay estructuras, hay equipos. El equipo de Insutec que nosotros pudimos jugar está muy bien armado. En Manabí hay equipos Juventud Italiana, 11 de Mayo, equipos que están muy bien armados. Entonces, ya el nivel de competencia, como usted dice, hay otros protagonistas ahora. Ya son nuevos protagonistas que han salido, nuevos inversionistas también. Los que estaban ya se desgastaron también. Y es por eso que esos equipos muchas veces han desaparecido y ahora ya ni siquiera existe. Entonces, ha habido un recambio también de inversionistas en el fútbol y es por eso que han salido a la palestra nuevos equipos que ahora ya tienen un nombre, de a poco lo han ido formando, y eso es lo que nosotros estamos soñando ahora con Río Aguarico. Río Aguarico antes no estaba en esa palestra, pero ahora nosotros hemos venido justamente para poder fortalecer el trabajo que se ha venido haciendo y queremos ver a Río Aguarico mañana en lugares estelares.
5: Por decir algo nada más en Pichincha, ¿no? Mire, ahí hay dos grupos que están precisamente para buscar quiénes van a representar a la provincia. En el grupo uno está Elite Sport, señor Montúfar, que es del colegio, o lleva el nombre del colegio, América, mi recordado América, mi equipo, y Real Puerto Quito. En el otro está también equipos como el Sociedad Deportivo Quito, ya saben que es 5 veces campeón nacional, Espoli, subcampeón, que estuvo en Copa Libertadores. Está el Patrón Mejía, el rival directo de Montúfar, que son 2 instituciones educativas, y Antonio Valencia. De ahí tienen que salir, no sé si son 3 o 4 de Pichincha que van a representar en el Zonal. Y ahí existe el cuadrangular por el no descenso. O sea, ese es un torneo que llama la atención, lo que decía Isaac. Profe, entonces, ya, pues si no pude estar en el grupo para obtener un cupo para irme a tratar de ascender, voy a defenderme por lo menos para no descender. Entonces, eso le vuelve interesante. Y no es que le paren tanto asunto allá en Pichincha, discúlpeme, no le paran tanto asunto a la segunda categoría. Aquí igual. Y a la final terminamos en el Sacha, en otra provincia. ¿Eso sí perjudica eso, profe?
7: Claro que sí, claro que sí. Esos son los correctivos que la dirigencia ha tomado para este nuevo año 2026, que con las experiencias vividas con Católica, con MLE, en Copa Ecuador, sin escenarios para poder competir aquí en el Cantón del Aguagrio, la dirigencia ha hecho un esfuerzo tremendo para poder terminar el complejo, sobre todo la cancha, las gradas, para que nosotros podamos ya jugar el Zonal en nuestra cancha. Gracias a Dios, eso está caminando muy bien y esperemos que sea así, que se pueda lograr el objetivo y de una vez por todas terminar con ese inconveniente que hemos tenido sin canchas para entrenar. Y pues bueno, ahora lo estamos casi alcanzando, estamos en un 80% de alcanzar ese objetivo y sin lugar a dudas creo que eso va a quedar en el pasado, que no teníamos cancha para entrenar o estadios para jugar. Creo que la dirigencia ha hecho ese esfuerzo tremendo y eso es una alegría también para el cantón y la provincia.
5: Aquí nos dice Luis Castañeda, saludos amigos futboleros. ¿Conoces al señor Castañeda o es amigo de ustedes? Nos dice, el ascenso provincial es muy diferente al ascenso nacional. No, aquí no hay ascenso provincial. Aquí hay una, solo se juega y para ver quién va al ascenso, nada más. Aquí no hay ascenso provincial, es cuando hay el fútbol amateur. Ahí sí, que ascendan a la segunda. Besitos, Marlenito, un abrazo, que nos mira allá en San Golquín. Bueno, profe, desearles éxitos. Hablando un poquito ya de saliéndonos del club, éxitos, esto empieza el domingo, ¿no?
7: Sí, el domingo jugamos a la 1:00 p.m. con su Findi.
5: Una vez que finalizan eso, ¿siguen acá?
7: No, ya estamos acá, radicados hasta que podamos alcanzar el
5: objetivo. Para vernos en diciembre.
7: Si Dios permite, sí.
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0: Llegamos a la parte final, amigos. Qué gusto haber estado con ustedes. Gracias por la sintonía y, claro, hacer fuerza. 18 horas frente a los televisores, todos. Arriba, si podemos ponernos una divisa, una camiseta de nuestra tricolor, que mejor. Si no podemos, pues lo hacemos aplaudiendo, enviándole toda la fuerza y la vibra positiva para que nuestra tricolor salga triunfante. 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Un abrazo a todos, amigos, que tengan un resto de domingo muy feliz. A partir de las 17 horas 30 estamos con la información del cotejo entre Ecuador y el conjunto de Costa de Marfil. Sigan con nosotros, más tarde estamos con ustedes.

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0: ¿Qué tal? ¿Qué tal, amigos? Cordiales saludos, buenas tardes, qué gusto estar ya con ustedes. Gracias por acompañarnos de este día sábado con el debut de nuestra selección. Domingo, ¿no? Estoy todavía, bueno, pensando ya en nuestra tricolor. Hoy domingo 14, que sea una fecha muy importante que quede plasmada en nuestras mentes luego de que finalice este enfrentamiento contra Costa de Marfil. Ya vamos a darles a conocer las alineaciones. Me encuentro ya con David Cañar en los controles. Gracias, David. También Vivi Chica, que está con nosotros para los comentarios, la parte comercial, y quien les habla, Milton Hernán Navarrete, en la narración. Espero cantar goles de nuestra tricolor, ya lo hemos hecho antes, y por supuesto todo mundo, inclusive en el exterior, hablan de Ecuador maravillas, la verdad. Todos dicen que ya este equipo no es que viene nomás a participar, va a ser protagonista, dicen muchos técnicos, y esperemos que en el campo de juego se refleje todo lo que los muchachos han adquirido en conocimiento, con trabajo, con esfuerzo, precisamente hasta llegar a este mundial. Así es que, bienvenidos, amigos, y tenemos una novedad. Nos va a conversar de esto Vivi. ¿Cómo vas, Viviana? Buenas tardes. Qué gusto. ¿Qué tenemos en esta noche? Bueno, y desde este momento, y quedan pocos minutos para que puedan seguir ustedes escribiendo su pronóstico, en fin. ¿Qué tal, Vivi? Qué gusto, buenas tardes.
1: Buenas tardes, Milton, un gusto también poder compartir con nuestros amigos Radio Escuchas y también a quienes se conectan a través de las redes sociales. Es un gusto estar con ustedes y sobre todo en esta emoción del fútbol que se vive, del Mundial y sobre todo de Ecuador, que está ya a poquísimos minutos de poder pues participar, representarnos ahí en la cancha también, así que muy orgullosos y muy a la expectativa también la ciudadanía de ser parte de este evento deportivo que los ecuatorianos están esperando. Nuestros representados están ahí y de esa manera seguramente van a dejar todo en la cancha. Y como usted lo decía, Milton, tenemos acá sorpresas, regalitos también para quienes están ya participando dentro de las redes sociales. Hay una imagen en Radio Sucumbíos para que ustedes puedan ahí poner su pronóstico deportivo, puedan poner también sus comentarios, puedan compartir y de esa manera ser parte de este sorteo, se puede decir, de esta actividad que nosotros hemos realizado también en conjunto con nuestros auspiciantes. Y de esa manera, pues hoy hay órdenes de compra, pero también hay una camiseta de Ecuador que estamos acá viendo a quienes están observando a través de las redes sociales, pero a quienes nos están escuchando también. Entren a las redes sociales, comenten su pronóstico deportivo para el día de hoy. ¿Cuál es la anotación a favor de Costa?
0: El marcador, ¿no?
1: Ajá, así es. El marcador para los dos equipos, ¿cuál es? Y el que acierte, pues, automáticamente entra al sorteo de los que han podido participar, de los que acierten del marcador. 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Así que estamos nosotros acá loquísimos con esa fiebre del Mundial, compartiéndoles acá con esa ese ánimo, contentos de alegría de poder que nuestra tricolor esté representándonos.
0: Sí, señor. Buenas tardes nuevamente, gracias a nuestros auspiciantes, gracias al ingeniero Rueda, gracias a nuestros directores, a Katy Pérez, directora de la Radio Sucumbíos, general, a Nazario Silva, director de programación, y a todos nuestros compañeros y compañeras que siempre están prestos para facilitar todo, para llevarles toda esta información a ustedes. Así es que bienvenidos. Nuestra selección ecuatoriana, reitero, tiene muy buenos comentarios. Ahora la realidad se tiene que plasmar en el campo de juego. Les recuerdo que hoy debutó también el conjunto de Curazao con Alemania y me dejó impresionado Alemania. ¿Ya? 7-1.
1: Uy, o sea, va adelante ya con gol diferencia.
0: Más seis,
1: ¿ah? Exactamente.
0: ¿Qué tal? Entonces, bueno, nosotros también. Ya nos tocará el turno, el siguiente cotejo será precisamente contra el conjunto de Curazao, ¿no? Pero una goleada increíble, la más abultada hasta el momento en lo que va de este torneo. Y bueno, nosotros tenemos que hoy también realizar nuestro trabajo, me refiero a los chicos, y por supuesto esperamos conseguir una importante victoria para de esta manera pues seguir con esa alegría, con esa ilusión de que sigamos avanzando, sigamos clasificando, y eso es lo que realmente esperamos todos, y los chicos son los que tienen que darnos esta alegría. 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Gracias a la gobernación también.
1: A la gobernación están, sí, de Sucumbío, sí, también está puntual también siendo parte como auspiciante de esta transmisión que nosotros lo estamos realizando para que la gente que de pronto no pueda ver o tenga esa posibilidad también de mirar en la pantalla, pues acá nosotros a través de la señal de los 105.3 estaremos compartiéndole toda la emoción del fútbol.
0: Sí, señor, estaremos con estos audios que los vamos a tratar de describir todo lo que se va dando, y ahí ya estamos mirando a los muchachos de la tricolor. Este estadio está en Filadelfia, ¿no? Lincoln es el nombre de este estadio, está en Filadelfia. Y esperemos, ¿no? Ahí miramos a Ener Valencia, ahí miramos a Galíndez.
1: ¿Ya están listos para salir a la cancha?
0: Sí, están con uniforme blanco. Ahí veo a Félix Torres, otro de los grandes defensores, son con gol estos muchachos, la verdad. Y a todos están listos y dispuestos para ingresar. Ya tenemos también las alineaciones, ya les vamos a dar a conocer en este momento cómo forman cada uno de ellos. 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Los equipos de la cancha, sí señor, ahí está precisamente ya Ener Valencia, va con un banderín también, típicos recuerdos que se dan en cada uno de los cotejos. Rapidito vamos con las alineaciones.
1: Sí.
0: ¿Tienes de ahí?
1: Sí,
0: ok,
1: correcto.
0: Vamos. ¿Con quién empezamos?
1: Empezamos con Ecuador. La alineación va de la siguiente manera. Hernán Galíndez va como arquero de la representación de la tricolor. Defensas, Piero Hincapié, el número 3. Joel Ordóñez, número 4.
0: Por los costados, ¿no?
1: Ajá. Defensas.
0: Sí.
1: 6, William Pacho. Y ya en la parte de volantes va Alan Minda con el número 7.
0: ¿Alan Minda 7 o 14?
1: 7 tengo acá.
0: Ya vamos a comprobar, ¿sí?
1: Ok. Con el número 15, Pedro Vite. Con el número 21, Alan Franco. 23, Moisés Caicedo. John Yeboat con el número 19. Y delanteros, Ener Valencia con el número 13. Gonzalo Plata con el número 10. Esa es la alineación.
0: 19. El 19 es de
1: Gonzalo
0: de,
1: Plata.
0: Sí.
1: Okay.
0: Vamos a ver, ¿no?
1: A
0: el
1: ver.
0: 19. Mira, qué hermoso.
1: Ay, qué hermoso.
0: Están ya los equipos, señoras y señores, ingresando al campo de juego. Y por supuesto, nosotros también les llevamos aquí esta información para que nos acompañen, para que sean parte de estas emociones que vamos a vivir en esta ocasión. Y queremos salir muy contentos ahora, ¿eh? Queremos
1: así
0: salir
1: es.
0: Muy contentos, así como hemos esperado con ansias verle a nuestro país en un nuevo mundial. Ahora también, y lo hace de manera seguida, estuvimos en
1: sí,
0: el 2002,
1: sí, sí.
0: En 2022 en Qatar. Ahora estamos nuevamente acá para iniciar prácticamente la actuación, y esperemos que se lo pueda hacer de muy buena manera para la alegría de todos, ¿no? Para la alegría. Ahí está la tricolor y la bandera también de Costa de Marfil, que a propósito, Costa de Marfil, ponen en la portería a Fofana.
1: Sí.
0: El número uno, la defensa, vamos por el costado derecho, está Dove, 17, Singo, número 5, Aguadón, número 20, Cona, número 3, medio sector, Diomande, número 11, otro señor Fofana, el número 6, Casey, número 8, y Toure, número 24, y adelante Pepe con el 19, y Guaji, número 12, ¿estoy bien? ¿Sí me confirmo?
1: ¿Cómo me dijo el nombre?
0: Eli Guaji.
1: Acá tengo el número 9.
0: El número 9 no lo tengo todavía yo, pero no. Ya vamos a corroborar acá las...
1: Vamos a revisar, sí.
0: Las alineaciones, a ver cómo está la situación. Mientras tanto, que ya la fiesta se vive y usted también recuerde, tenemos... ¿Cuánto nos queda? A ver.
1: Tres minutitos.
0: Siga.
1: Sí, porque ya están cantando el himno de, ¿no?, Costa de Marfil.
0: Perfecto, señoras y señores, aquí estamos... contentos y alegres de ser parte, agradeciendo, reitero, a nuestros directores, directora, también a Katy Pérez, a director de programación, Nazario Silva, y a todos nuestros compañeros y compañeras, ¿no?, que siempre están con nosotros colaborando en todo lo que sea necesario para de esta manera, pues, nosotros también llevar esta información y todos al momento, pues, a la expectativa. Había un banderazo que realizaron en las gradas donde, en Filadelfia, donde está Rocky, el monumento del boxeador histórico de películas, ¿no?
1: Sí, claro.
0: Como 6,000 personas, 6,000 ecuatorianos ahí, todos alegres, todos contentos, unos que viven allá y otros que llegaron. Es una locura, la verdad. Esperemos que todo esto sea bien, ¿no?, en beneficio de nuestro querido Ecuador. Ahí está la gente contenta, la gente está muy alegre y, por supuesto, esperando con tranquilidad la hora del compromiso, que ya falta muy poquito, ¿eh? Ahí está Alan Frank, uno de los jugadores que ha vestido muchos años ya los colores de nuestro país. Moisés Caicedo es otro de los jugadores que, siendo joven, ya tiene bastante experiencia. Es un jugador que ha conseguido un título mundial de clubes. William Pacho, 2 años consecutivos, consigue la Champions League. En segundo lugar quedó Hincapié, campeón en el fútbol inglés. Y en fin, ¿no? Así tenemos varios jugadores que, la verdad, estamos muy orgullosos de lo que han hecho hasta el momento, y ahora puede ser más. Esperemos. Este va a ser el partido 105 para el conjunto para Ener Valencia.
1: Ener Valencia.
0: 105, sí. 106.
1: Un gran número.
0: Y ha conseguido 49 goles con la tricolor. Es el histórico. ¿Y sabes que él se formó acá? Él fue alumno de Papi Perlaza.
1: Mire usted.
0: Entonces, mira acá. realmente él conoce mucho a la gente acá y sabe del cariño que le tenemos, a pesar que cuando dejó de hacer goles, sí, pues, que le dieron con todo, ¿eh?
1: Sí, todo el mundo, hubo muchos comentarios en contra, realmente.
0: Así sí, son sí. Las cosas de...
1: Pues así pasa, ¿no?
0: Sí.
1: El fútbol no es tampoco... Es variante, es cambiante cada vez.
0: Lamentablemente hay ocasiones que así se da, pero bueno, en todo caso, aquí estamos para llevarles toda esta información. Va por el costado... derecho, me parece, ya vamos a ver. Es un gran jugador también.
1: Sí, de pronto me puede ayudar con los números de los...
0: Ya le digo.
1: A ver. De Costa de Marfil.
0: Costa de Marfil, Dove, el 17.
1: ¿Cuál?
0: Dove. El lateral Dove. Derecho, sí.
1: 17. Ya.
0: Singo, número 5.
1: Estamos
0: en la defensa, ¿no?
1: Ajá.
0: Agbadou, número 20.
1: Ok.
0: Kona, número 3.
1: Kona.
0: Ahí miremos también, ¿ah? ¿Eh? Uh-huh. 3, Kona, 20.
1: Kona, Manuel, 3.
0: Sí,
1: Kona, 3.
0: 17, Dowe. Seco.
1: Fofana.
0: Ajá.
1: ¿Qué número es?
0: Él es el 8. 6.
1: Perdón.
0: 6.
1: Ya. Frank Kissier
0: tiene el 8.
1: Ya. Jean Diamande.
0: ¿Cuál?
1: Diomande.
0: Déjame ver, acá lo tengo. Jean Diomande no lo tengo acá. Ah, no, sí, el 11.
1: El número 11.
0: Diomande, sí.
1: Eli White.
0: Tiene el número 12.
1: Pepe, Nicolás Pepe.
0: Él tiene el número 19.
1: Y falta Bosué Mana, Toure.
0: Toure 24.
1: Ok, completo.
0: Repíteme el nombre del 12 que te di. por favor.
1: Elie Guay.
0: Elie Guay.
1: Uh-huh. Guay.
0: Sí, sí, sí.
1: Sí, Guay.
0: Guay. Ok, estamos listos, señores y señores. Esto va a empezar y nosotros también acá contentos. Hasta aquí no recibimos más.
1: Ah, se cierra, se cierra.
0: Se cierra, ¿sí? Señores y señores. Quien escriba luego ya no.
1: Vamos a hacer una captura de todos los que escribieron, de todos los que enviaron sus comentarios y de esa manera...
0: No compartimos a más páginas nuestras para no tener inconvenientes, ¿no? De estar revisando, más bien en una sola.
1: Hicimos.
0: No sé si la tuya lo compartiste, pero sería ideal.
1: Ya, vamos a revisar 460 comentarios.
0: Qué bueno, qué excelente.
1: 400.
0: Y lo hicimos un poco tarde, ¿ah?
1: ¿Eh? Un poco, sí.
0: Repítame los premios.
1: A ver, los premios tenemos acá. Órdenes de consumo, cevichería La Bomba por $30, pescado loco por $20, mi cachito por $10 y la camiseta de la selección
0: aquí está,
1: que está, aquí está presentándoles. Aquí tenemos para que de esa manera esté ahí la prueba de que están los premios.
0: Para Vivi no le llegó la camiseta, se olvidó. Sí, la verdad.
1: Esperemos que durante el partido llegue una.
0: Ok, bueno. Quiero agradecer a mi hija también que me hizo llegar ya. Me dijo, este es el regalo de por el Día del Padre. La gorrita y la camiseta, muchas gracias. Bueno, sí. Uniforme alterno para la selección ecuatoriana. ¿Quién va de capitán? El gran Moisés. Ah, no, Ener Valencia.
1: Ener Valencia, sí.
0: Es. Ener Valencia es el capitán. Vamos, Ener, que tenemos que buscar más goles. Señoras y señores, esto va a empezar y nosotros también con la alegría de siempre. Bienvenidos, bienvenidas. 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Arranca el partido. Moviendo en el inicio de este compromiso el conjunto ecuatoriano, retrocediendo la pelota hasta el arco de que está Galíndez con derechazo fuerte, manda ya la pelota hasta territorio de Costa de Marfil, equipo que pertenece a África Occidental y que tiene jugadores importantes repartidos también en varios clubes del mundo. Quedaba en el piso Hincapié, mira hasta dónde subió Hincapié, mira hasta dónde trepó, hasta el área rival. Ojo, atrás tiene que haber un desdoble, quiero decir que haya quien lo reemplace siempre para que no pueda quedar abandonado el sitio en la marca. Aquí está Ecuador nuevamente con la pelota. Toca y toca, ahora sí, balonazo largo, golpe de cabeza de Hincapié tocando cortito en el medio sector. Aquí aparece, se trata de el jugador Alan Minda que juega con el número 14 más atrás todavía, ahora sí tranquilamente William Pacho, este tocando cortito, más atrás todavía se dedica a topar y topar la pelota, apareciendo por acá nuevamente el equipo ecuatoriano con Hincapié, balonazo largo, quien recibe por acá, cuidado, pelota que lo tiene nuevamente el conjunto ecuatoriano, retrocede demasiados metros, sin embargo aquí aparece nuevamente dando indicaciones ya el técnico, había una falta, sí señor, el primer tiro libre que favorece al conjunto ecuatoriano. Primeros minutos, nervios habrá, me imagino, sobre todo en el director técnico Sebastián Becasese, que no es de agrado de la mayoría de los hinchas del fútbol ecuatoriano.
1: Imagínense ellos nerviosos. Hay gente que acá, incluso viendo, se pone nerviosa.
0: Claro.
1: ¿Cómo estarán ellos?
0: Es el amor también que le tenemos a nuestra tricolor. Pelota que lo tiene Ecuador, va a venir el primer disparo. Se demora demasiado, aquí está, ras de piso. Se fue la pelota por un costado, primera llegada de Ecuador, no se paró bien. Moisés ha aprendido mucho a patear de afuera, de larga distancia, y no le pegó bien esa pelota. Derechazo que se pierde por la última línea, se queda un poquito ahí descontento con lo que acaba de hacer el jugador ecuatoriano y nosotros seguimos saludando a toda la gente que está presente. Permítame saludar en las riberas de los ríos. Hay mucha gente que nos sintoniza y siempre dice gracias por estar con nosotros. Y ustedes también, gracias por acompañarnos, ¿ah? ¿Eh?
1: Sí.
0: Gracias por acompañarnos. Aquí estamos para decirles que la selección ecuatoriana nos está dando esta alegría y esperemos cómo terminamos. Les comento que 7 goles marcó hoy el conjunto de Alemania. Parece un partido de comprobación, un entrenamiento para ellos.
1: ¿Para beneficio?
0: 7-1, ¿eh? Pelota que lo tiene aquel conjunto ecuatoriano. ¿Con quién juego? Dice, ya va apareciendo por acá nuevamente. Está el jugador ya va nuevamente apareciendo por acá. Queda en el piso. Uy, ahí se golpeó por ahí. Uno de los jugadores ecuatorianos. Vamos a ver la pelota que lo tiene Costa del Marfil. Se paran firme en los tres cuartos de cancha. Falta. Uy, ahí. ¿Qué dice el árbitro? Que no, que siga. Dice, había falta ahí. Sí, señor. Había falta. Tranquilo, Hincapié se pone a discutir ahí con Kessie, el número 8, que cometió una falta. Reclamos que vienen de uno de los jugadores del fútbol ecuatoriano, de la selección ecuatoriana. Era Plata el que quedaba un poquito resentido. Le golpeaban en el rostro. Empieza a aparecer ya
1: los golpes.
0: La magia también de este chico. Si es que hay comentarios, hay que leerlos también. ¿Eh? Si es que hay comentarios, hay que leerlos también, Viviana.
1: Así es. Tengo acá, estoy registrando todos los comentarios para de esa manera luego ya revisar cuáles fueron, pues, la numeración en sí que se dio de parte de las personas que estuvieron, pues, pendientes también a la publicación.
0: Sí, señor, aquí seguimos nosotros llevándoles esta información. La pelota va a los pies del arquero Hernán Galíndez. Juega en el Huracán de Argentina. Se nacionalizó hace un par de años acá en Ecuador y tiene un gran amor por esta tierra. Llegó hace unos 12, 13 años a jugar en Universidad Católica. Luego se fue a Chile, luego regresó al Aucas, quedó campeón con Sociedad Deportiva Aucas y es uno de los principales jugadores en la plantilla del Huracán de Argentina, donde también está otros jugadores como Jordi Caicedo. Atención, balonazo largo, vamos a ver si llega. Era Minda, ya no llegó a la cita con la pelota. Aparece tranquilamente por acá el jugador Dowe, número 17, tocando la pelota, abriendo por el costado izquierdo. La pelota se perdió por la última línea. Y yo quiero aprovechar para informarle en este momento, el tiempo de juego.
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1: 4:59.
2: Marcador.
1: 0 para Ecuador, 0 para Costa de Marfil.
0: Esto le informamos a través de la señal de Radio Sucumbíos. Pelota que está en movimiento nuevamente, lo tiene por acá el conjunto de Costa de Marfil, atacando con Dowe por el costado derecho. Va tocando cortito, buscando la presencia de Toure, número 24. Más atrás todavía se va organizando ya el equipo africano. Atención, abriendo por el fútbol por el costado izquierdo, emprendiendo un poquito de velocidad. ¿Quién aparece? Primero está Lanfranco, atrás tiene que protegerse con su portero Hernán Galíndez. Rifes esférico a donde salga, pelota que lo tiene nuevamente. Ecuador va manejando en este momento por intermedio de Moisés la pelota, tocando cortito, abriendo muy bien el fútbol, más rápido, le pegó muy débil y al esférico, no llegó a los pies de Alan Minda, que pretendía precisamente. Nuevamente está el conjunto ganando la posición de la pelota. Fofana para el conjunto de Costa de Marfil. 0-0 el marcador y nosotros seguimos acá agradeciendo la sintonía de todos ustedes. La pelota en el medio sector, retrocede unos metros, está en territorio que defiende el conjunto africano, abriendo el fútbol ahora por el costado izquierdo, tocando cortito, busca la presencia de Kessié, el número 8 más atrás, todavía perfecto, marca el conjunto ecuatoriano, no le da libertad para que el equipo africano salga hasta territorio enemigo. Nuevamente retroceden la pelota, se quedan entretenidos con el esférico los jugadores del conjunto de Costa de Marfil. Atrás, ¿quién lo tiene? Singo. La pelota abriendo ahora para el jugador Dowe. Dowe que tiene el esférico nuevamente. Atención, se internó en territorio enemigo. Metí el balonazo perfecto, pero se para firme. William Pacho, la pelota lo tiene ahora Moisés. Moisés Caicedo dejando el encargo ahora por el costado derecho. ¿Quién va trepando por ahí? Atención, viene nuevamente Moisés en la bomba central. Toca y toca el conjunto ecuatoriano. Suelte la pelota. Tres en el camino. Se le adelante el esférico. Demasiado se engolosinaba con la pelota. Ahora hay falta, sí señor. Había falta en perjuicio del conjunto africano. Queda por acá. Ya se va recuperando. Es el jugador Kessié, que tiene el número 8. Buena estatura también. Buen físico de los jugadores africanos. Cuidado, venía el rechazo por acá, medias, Joel Ordóñez, que tiene la pelota, metiendo en profundidad. Primero aparece uno de los defensores del conjunto de África para topar la pelota. Es Costa de Marfil la selección que está en este momento enfrentando al conjunto ecuatoriano. Cuidado, abriendo el fútbol ahora por el costado derecho, se va con todo el conjunto de Costa de Marfil. Va a venir el remate, se demoró demasiado, sin embargo no ha pasado el peligro, pero viene la marca oportuna también, abriendo el fútbol por el costado izquierdo. Hábil, rápido, el jugador yo mandé, que trepó por todo el costado derecho, no encontró alguien con quien juntarse, pero la marca viene oportuna y se viene un lateral que favorece al conjunto ecuatoriano. Ahí está Piero Hincapié, el de Esmeraldas, el que juega en el Arsenal, el que jugó recientemente la final de la Champions League contra su compatriota William Pacho y que cayó en tiros penaltis. Aquí está la pelota en movimiento. Vamos a ver, se enredaban. ¿Quién tiene el esférico? Había la presencia primero en la bomba central de otro ecuatoriano, Alan Franco, que quitaba la pelota abriendo el fútbol ahora por el costado izquierdo. Nuevamente está Franco, ¿con quién juego? Dice, tiene que retroceder. Ahí está William Pacho, uno de los jugadores importantes del fútbol ecuatoriano, tocando cortito, abriendo el fútbol. Se trata de Pedro Vite, que tiene el esférico en este momento, otra vez con Alan Franco, abriendo ahora por el costado derecho. La pelota continúa con el conjunto ecuatoriano, se le adelantó por acá, pero se para firme la defensa también, tocando y tocando, va mejorando también Costa de Marfil. En este momento la pelota se pierde por un costado lateral que favorece al conjunto de Costa de Marfil.
1: Ya tengo acá todos registrados las personas que escribieron con ¿ya? su pronóstico deportivo. 460 comentarios.
0: Muy bien, vamos a ver quién de ellos se va a saborear en la bomba. ¿Otros a dónde nomás iban?
1: Al pescado loco.
0: Pescado loco, no conozco un pescado loco, pero ya hay que ir a probar, ¿no? Hay que ir a probar, ok. Pelota que lo tiene por acá el conjunto ecuatoriano. Seguimos. Igualando todavía el conjunto de Costa de Marfil y el conjunto ecuatoriano. Quinto mundial para nuestra selección. Y vamos a ver cómo nos va. Pelota que lo tiene Ordóñez. Este con Franco, Alan Franco, adelantando un poquito por el costado izquierdo. Otra vez Franco tiene la pelota. Retrocede para Moisés, lo vuelve para Franco. También la marca se hace presente desde los tres cuartos de cancha del equipo de Costa de Marfil, que no le da la oportunidad para que salga con mucha claridad. Ahora sí, en velocidad, vamos a ver la pelota que lo tiene por acá. Piero, viene el centro, aquí puede estar la primera conquista. ¡Atención, pégale al arco! ¡Y se la perdió! Ener Valencia, señoras y señores, se lamenta. Primera llegada y queda la gente ecuatoriana. Se queda con las ganas de gritar la primera conquista cuando le cogió la pelota prácticamente antes que abandone el campo de juego y le pega demasiado elevado por sobre el arco que defiende el jugador Fofana. Primera llegada clara y perdemos una gran oportunidad.
1: Realmente una gran oportunidad. Yo creo que también fue, se demoró unos segundos al patearlo, al acomodarse, y en la segunda oportunidad la pateó, pero fue realmente muy abajo, le puso el pie en el balón y de esa manera pues se fue totalmente desviado fuera del arco rival.
0: Muchas gracias a la gobernación de acá de Sucumbíos también. Gracias por estar con nosotros. Gracias, por supuesto, a todos quienes están con nosotros, a la cooperativa y a todos quienes están con nosotros. Decía que también a la alcaldía ciudadana de Chuchufindi. Aquí está la pelota nuevamente que lo tiene Hincapié, tocando cortito. Le quitaron el esférico. Ahora sí retrocede de manera ordenada el conjunto de Costa de Marfil. No se apresuran, tocan y tocan tranquilamente. Saben que Ecuador, donde se apodera de la pelota, es peligroso en la parte ofensiva.
1: Es peligroso, sí, realmente.
0: Ya se lo ha demostrado.
1: Y se ha visto ya la participación de los delanteros que tienen la oportunidad y lo hacen. Bueno, ahora no fue el caso, pero sin embargo, en las otras oportunidades que quizás en más adelante tenga, pues lo va a hacer.
0: Se resbalaba, hubo una falla en la parte defensiva que no aprovechó bien Ener. Le llegó la pelota y lamentablemente pues no estuvo fino para embocar, pero vamos, hay que seguir intentando. Ordóñez con el esférico. ¿Con quién jugará? Seguramente con Pacho. Sí, señor, para Pacho viene. Ahora, ¿quién está cerca? Moisés. Ahí está Caicedo, campeón del mundo de clubes de este muchacho. Aquí está el de Santo Domingo de los Áchilas, ahora abriendo el fútbol para quien Ordóñez, adelantando las líneas del conjunto ecuatoriano. No hubo ahí quien intercepte la pelota. Ahora sí lo hace tranquilamente Galíndez, tomando la pelota en sus manos para ponerlo nuevamente a circular largo el servicio. Prefiere tocar cortito, sin embargo, nuevamente tiene que darse la vuelta a Pacho, tocando ahora sí tranquilamente. Lo tiene por acá Moisés, emprendiendo un poquito de velocidad. Ahora sí, la pelota que lo tiene por acá Plata. Vamos a ver, tope el esférico. Se equivocaba por ahí. Se demoraba demasiado con la pelota en sus pies. Sin embargo, aquí va a venir el remate de larga distancia. Tiró y la pelota Otra vez probando, en esta ocasión, Jehová.
1: Jehová,
0: sí, y le puso Jehová la pierna izquierda para pegarle, pero lamentablemente se va desviado. Si te fijas en la espalda de él, en la indumentaria dice, Jehová Zamora.
1: Zamora, sí.
0: Sí, él pidió que le pongan ahí porque la mamá también quería ver el apellido.
1: El apellido de él, sí. De Zamora, porque son dos apellidos.
0: Sí, sí, Jehová, sí. John Jehová Zamora. Aquí está, habla tres idiomas. Hoy vi una entrevista.
1: Ya, muy bien.
0: Español, inglés, alemán, en fin.
1: Falta
0: los idiomas. Y le gusta el encebollado, dijo.
1: Falta los idiomas ecuatorianos.
0: Y habla también. Sí, habla también. Aquí está la pelota que lo tiene nuevamente. Abando es uno de los jugadores en la parte defensiva de Costa de Marfil. Pelota en movimiento. Acá lo tiene nuevamente en propio territorio, manejando la pelota, el conjunto de Costa de Marfil. Más atrás todavía hay dos hombres que no trepan mucho, siempre están a la expectativa, atrás, ¿no? A veces la velocidad de los jugadores ecuatorianos se ha notado y se conoce esto. Cuidado, aquí viene el centro, había falta, que no dice el árbitro, que continúe la pelota con el conjunto de Costa de Marfil. Aquí está, topando cortito, tiene una similitud de los colores con Países Bajos. Países Bajos, me parece que empató, ahora ya vamos a revisar algunos datos. Le ha ido mal al fútbol sudamericano, ¿ah?
1: Todavía no destaca.
0: Americano, ganó México, ganó Estados Unidos, sí, pero dándole un baile a Paraguay. 4-1 le dio Estados Unidos a Paraguay. Ahí está Gustavo Alfaro, el técnico que era de acá de Ecuador, o dirigía Ecuador.
1: Sí, ¿hace cuántos años? Cuatro
0: años, sí. Sí, años, estuvo en el Mundial. Correcto. Anterior. Pelota que lo tiene nuevamente por acá, visitando el área rival y el conjunto de Costa de Marfil. Va a venir el disparo, peguen las piernas, bloquean por allá, sale esa pelota, vamos a ver, perdió la cita con el esférico, el conjunto ecuatoriano, cuando no pudo controlar y tenía la gran oportunidad precisamente de salir jugando, desperdició eso. Sin embargo, va a venir el centro, aparece muy bien hincapié para impedir que esa pelota continúe con la trayectoria hasta el área del conjunto ecuatoriano. Qué bien lo tiene por acá el conjunto ecuatoriano. Vamos, Ener, ya no llegó,
1: no alcanzó.
0: Pelota que lo tiene nuevamente, tranquilito está Agbando, es el número 20. Cuidado, ahí sale ya tranquilamente jugando también el conjunto de Costa de Marfil. Y aprovechemos para informarle el tiempo de juego.
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1: 16 minutos, 11 segundos de la primera etapa.
2: Marcador.
1: 0 para Ecuador, 0 para Costa de Marfil.
0: Así estamos llevándoles toda esta información. Reclama, ¿qué reclama Toure? Dijo que no hacía contacto con la pelota.
1: Vamos a observar ahí.
0: ¿Sí?
1: ¿Qué es lo que pasa?
0: Aquí precisamente miramos cómo ataca el conjunto de Costa de Marfil. Cuidado, disparo por el costado izquierdo del portero. Uy, ay, ay, ¿lo ataja o no?
1: No,
0: parece
1: no
0: que
1: topa.
0: No lo topó. Qué buena
1: quizás
0: llegada.
1: Quizás eso estaba reclamando tiro de esquina.
0: Sí, parece que sí. Se hace contacto. Parece que... No, el árbitro.
1: El árbitro dijo no.
0: La mejor llegada del partido es esta.
1: Sí, hasta el momento sí, porque hasta al momento hemos visto varias llegadas de Ecuador.
0: Aquí está Ecuador, precisamente. Aquí puede estar, aquí está. No se demore tanto, levante el centro. ¿Con quién juego, dice? Ya le quitaron la pelota. ¿Quién tenía el esférico? Parece que era Vite que subía. Ahora nuevamente que lo tiene el conjunto de Costa de Marfil, que se anima al ataque, ya ha visitado en unas dos ocasiones y en esta que pasó ahorita nomás, por poco llega, ¿no? La conquista para el conjunto de Costa de Marfil, que nuevamente tiene la pelota abriendo por el costado derecho. Vamos a ver, aquí está el jugador Diomandé. Aquí está el disparo y otra vez aparece Galíndez. Va apareciendo y visitando el arco rival con mayor claridad del conjunto africano.
1: Aunque ahorita la patada fue bastante, se puede decir débil completamente, porque no hizo ningún efecto con el portero Hernán Galíndez.
0: Sí, señor, era Eli Wangi el que lograba llegar hasta el arco del conjunto ecuatoriano. Cuidado que va
1: otra vez,
0: mejorando,
1: otra vez.
0: Atacando
1: va
0: el conjunto. Sí, señor. Vamos a ver qué sucede. ¿Qué sucede? Aquí está, cuidado, va a venir nuevamente el centro. ¡Oh! Golpe de cabeza, Ordóñez aparece ahí. Sí. Conjurando el peligro, se está yendo con todo, ¿eh?
1: Detrás de él iba el jugador de Costa de Marfil, así que tenía que hacer lo posible de sacar la bola del área de peligro.
0: Hay que agradecer a nuestros auspiciantes también, Viviana.
1: Así es, queremos agradecer a nuestros auspiciantes desde el Cantón Shushufindi, la municipalidad del Cantón Shushufindi, haciéndose presente también en estas eliminatorias del Mundial que estamos viviendo 2026, con cada una de las obras en beneficio de la población del Cantón que se vienen ejecutando en este periodo administrativo hasta el 2027. También queremos agradecer al Ministerio de Agricultura, encabezada por su director, el ingeniero Miguel Ángel Rueda, visitando, dando a conocer y por supuesto brindando el apoyo también en el área agrícola, ganadera, piscícola dentro de la provincia de Sucumbíos. De igual manera queremos agradecer a la gobernación de Sucumbíos por hacerse presente dentro de estas eliminatorias mundialistas 2026, apoyando desde las carteras de Estado a través del gobierno nacional, haciéndose presente para de esa manera brindar la solución respectiva a cada uno de los ciudadanos.
0: Aquí algo sucedía cuando venía un tiro de esquina por parte del conjunto de Costa de Marfil, quedaba en el piso uno de los jugadores ecuatorianos y algo está conversando el capitán. Vamos a ver, algo dice Caicedo también, alguna situación pasó ahí, se paraliza momentáneamente el cotejo. Ahora sí, se va a poner en circulación ese esférico. Vamos a ver, ahí está Moisés Caicedo, abandona un momento el campo de juego. ¿Qué pasa ahí? No sé qué es lo que sucede, hay algunos reclamos.
1: Salió de la cancha.
0: Algo sucede. Ahora sí ya tendrá que reingresar. Vamos a ver, pelota que está en movimiento, nuevamente lo tiene por acá el equipo de Costa de Marfil, que en estos momentos ha subido su nivel, está visitando.
1: Sí, poquito a poco ¿sí? Van ya organizándose dentro de la cancha y de esa manera también va presionando a Ecuador, que en los primeros instantes o minutos tuvo la oportunidad de poder hacer su gol, pero sin embargo no lo supo aprovechar y ahora estamos viendo ya la participación, la presión de Costa de Marfil.
0: Aquí está el esférico, precisamente lo tiene Kechi, el número 8, para el conjunto de Costa de Marfil, abriendo el fútbol. Ahora busca a Cona por el costado izquierdo, este sigue retrocediendo la pelota, más atrás todavía, nuevamente aparece por acá Singo, el número 5, y sigue reclamando por acá Caicedo. Es que es un minuto, alguna situación hay ahí, hay una penalización. Ahora sí ya ingresó.
1: Sí.
0: Ahora sí ya reingresó al campo de juego. Están reformando algunos artículos dentro del referato.
1: Ya.
0: Sí, dentro del arbitraje. Cuidado, aquí está, va a venir el centro. Peguen las piernas de uno de los defensores del conjunto ecuatoriano, porque Costa de Marfil está prácticamente ha controlado el compromiso. Es el que más ataca en este momento. Sin embargo, acá ya lo tiene la pelota el conjunto ecuatoriano en su propio territorio. Había falta, se enoja por acá el jugador Ener Valencia. Tranquilos, no tienen por qué perder la paciencia. Tienen que dedicarse a jugar, concentrarse. Me golpea, le dice al señor árbitro, pero
1: yo creo que inició desde que, el defensa o los defensas de Ecuador no supieron sacar el balón del área de peligro. La tuvieron ahí, se dieron la vuelta y de esa manera pues se generan más problemas dentro de esa área.
0: Uh-huh. Le golpearon a Ener, pero esa no es la manera. Para eso existe un árbitro. Uh-huh. Para eso existe el árbitro y él dice si es que es o no falta. Es la única autoridad del campo de juego. No vayan a caer en provocaciones, van a aparecer cartulinas y ahí es bastante complicado. Pero William Pacho lo tranquiliza y se viene el tiro libre, favorece al conjunto ecuatoriano. El abogado Dionisio Encarnación, magíster en Derecho Constitucional, comandante del Cuerpo de Bomberos, saludando al Lago Agrio en estas fiestas de cantonización. ¿Cuántos son? ¿42?
1: 47.
0: Uh-huh. 47. ¿Tú eres de acá?
1: Yo sí, nací de aquí en La Guagre.
0: Razón que sabe todo. Pelota en movimiento acá, se confunde la defensiva, saca, pero provecho, Cador, aquí puede estar la conquista, aquí está. Pelota en el palo. ¡Qué barbaridad! Se estrelló ese esférico en el horizontal y se salva el conjunto de Costa de Marfil. Sin embargo, acá lo tiene la pelota Piero Hincapié, tocando cortito más atrás, buscando la presencia de quien se trata, de Vite, que tiene el esférico en profundidad. Quedan en el piso dos jugadores, va a venir, sin embargo, Ecuador le pegó de manera apresurada, pienso yo, había que tranquilizarse un poquito,
1: sí,
0: más.
1: Reorganizarse nuevamente, porque ya todos los jugadores representativos de Costa de Marfil ya estaban en esa área. Entonces,
0: sí,
1: tenían,
0: señor,
1: que regresar un poco para de esa manera volver a reorganizarse y llegar y buscar la meta.
0: Mire cuántas camisetas amarillas hay, ¿eh? Full.
1: Eso que no es nuestro país.
0: Full, sí, pero ahí reside bastante gente ecuatoriana, gente de Sudamérica, y estarán apoyando a todas las selecciones de Sudamérica, ¿no?
1: Sí,
0: cualesquiera
1: también
0: sea la,
1: ajá, sí,
0: la
1: eso
0: nacionalidad.
1: Sí, eso sí.
0: Y nosotros les decimos aquí, señoras y señores, que agradecemos a todos ustedes por estar con nosotros y ser parte también de nuestros auspiciantes. ¿Qué es lo que vamos a entregar a quienes acierten en el marcador?
1: Así es, a quienes acerquen y acierten al marcador del día de hoy, Ecuador versus Costa de Marfil. 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
0: Muchas gracias, muchas gracias. Otra forma de trabajar también es, ¿no?, haciendo participar a nuestros oyentes.
1: Así
0: entonces,
1: es.
0: Tomarles en cuenta para estas situaciones. Y más aún cuando este es el torneo más importante del mundo, ¿no? Vamos a ver cómo nos va en lo que queda de este compromiso. Lamentablemente, dos oportunidades que tuvimos, tres.
1: Sí.
0: El de Ener. Nuevamente.
1: De Ener también.
0: Sí.
1: Y otra de, no sé quién fue, de que tocó el balón, sí, en el poste.
0: Me parece que fue Minda. Y Jehová también, que sí, mandó por arriba del horizontal. Y también en dos o tres oportunidades han visitado ya el área rival, el área ecuatoriana, los jugadores de Costa de Marfil, que de a poco se han ido posesionando mejor en el campo de juego.
1: Creo que han ido ya estratégicamente acomodándose cada uno de sus puestos.

0: tenemos de Ecuador?
1: Voy a revisar la banca. ¿Cuál tenemos acá?
0: En el arco, por ejemplo, Jordi Caicedo es uno de los buenos, en la parte ofensiva, ¿no? Él es goleador en el Huracán de Argentina.
1: Ya.
0: Es una alternativa. Hasta el momento, pues, se ha llegado a Ecuador, pero algunas oportunidades, dos claras, lamentablemente, le faltó un poquito de puntería a los jugadores ecuatorianos y seguimos con este marcador de 0-0. Muchas gracias a quienes están en nuestra sintonía y quienes hayan escrito también, dando a conocer. Yo pienso que todos pondrán mínimo empate, de ahí todos serán victorias de Ecuador.
1: De victorias de Ecuador, claro.
0: A pesar que yo recuerdo alguna vez que rifamos algo, una señora fue en contra de Ecuador y ganó. Sí.
1: Claro. También.
0: Desea ganarse, entonces dice, no, a mí me parece que va a ganar tal equipo. Muy
1: ya,
0: bien.
1: Tengo acá ya suplentes.
0: ¿Ya?
1: Sí, tengo acá de arqueros Gonzalo Valle, Moisés Ramírez, defensas Félix Torres, Jackson Poroso, Pervis Estupiñán, Ángelo Preciado, Jaimar Medina y también mediocampistas Kendry Páez, Denil Castillo, Jordi Alcíbar, Nilson Angulo, Anthony Valencia, Kevin Rodríguez, Jordi Caicedo, Jeremy Arévalo. Esos son los que están en la banca esperando también tener ya la oportunidad de participar.
0: Hubo una falta fuerte en perjuicio de Moisés.
1: Moisés, sí.
0: Y la primera cartulina amarilla lo registra para el jugador Fofana. Seco Fofana.
1: Seco, el número 6.
0: El número 6 lo pintaron de amarillo al jugador de Costa de Marfil y ahora la pelota lo tiene el conjunto ecuatoriano manejando la pelota. ¿Quién es? Es Mina. Más atrás retrocede. Fútbol regresivo en este momento para el conjunto de la tricolor. Ahora sí, tocando, lateralizan. Cuidado. Tienen que retroceder, buscar a Galíndez. Ahí está Galíndez tocando a ras de piso. Nuevamente está el jugador Ordóñez. Ahora sí, vamos a ver. La pelota lo tiene el conjunto ecuatoriano. No llega la conquista, quedaría un poquito más de tranquilidad y de alegría, ¿no?
1: ¿Será que pasa lo mismo que saben decir, juega como nunca?
0: Esperemos que no. Hay mucha expectativa con este equipo del fútbol ecuatoriano. Aquí apareciendo la velocidad de Hincapié. ¿Te deja para quién? Para que sea el jugador Alan Minda. Primero descuelga tranquilamente el portero Fofana. Dos Fofana ahí en el campo de juego, ¿no?
1: Fofanas.
0: ¿Cómo es el nombre del portero?
1: Yaya.
0: Ok. Yaya es el portero, entonces.
1: Sí.
0: Fofana, a quienes están en nuestra sintonía, un abrazo grande. Moisés, que tiene la pelota. Vamos a ver en profundidad. Aquí puede ser, aquí está el disparo. Otra vez, no puede ser. Estrelló en el horizontal, señoras y señores. ¡Qué barbaridad! Ecuador todavía no puede embocar y ha habido ocasiones en varias oportunidades. Aquí puede estar el disparo nuevamente. Y ahora quitan el esférico, pero no abandona la pelota el área todavía. Vamos a ver, se complica Ecuador. Atento el disparo, aquí está y la pelota se va desviada. ¡Qué barbaridad! Se agarran los cabellos, las chicas, los hinchas del conjunto ecuatoriano cuando... Muy bien ejecutado para Minder pase y levanta perfecto, pero lamentablemente se elevó demasiado.
1: Sí.
0: Y ya era prácticamente una conquista, pero así es esto. Esperemos que no tarde mucho en llegar la conquista.
1: Muy abajo le batió y eso que estaba en una muy buena ubicación, no estaba en posición adelantado ni nada de eso, hubiera sido un gol, la primera anotación para Ecuador.
0: Sí, señor, está buscando el conjunto ecuatoriano, atacando, viene ahora Costa de Marfil, golpe de cabeza, ¿de quién se trata? De... El jugador Ordo era Pacho más bien. Ahora sí, adelanta la pelota en la bomba central, abriendo el fútbol por el costado derecho. Tienen que jugar más con Joao también. Es potente, es rápido, fuerte también. El jugador ecuatoriano abriendo ahora el fútbol ya para el costado izquierdo largo. Acá la peinaba Hincapié, no pasa nada. Otra vez viene a la marca Hincapié, ya le quita la pelota, la misma que abandona el campo de juego, lateral para el conjunto ecuatoriano. Vamos a ver este saque, que aprovechen los minutos que le restan para salir con ventaja, sería importantísima irse al descanso con una diferencia. Ha tenido oportunidades, lo ha negado el horizontal. Así es esto también del fútbol.

0: Aquí está nuevamente lo que decía, ¿no? La velocidad, la corpulencia también de nuestros jugadores. Ahí está Joa precisamente con la pelota. Atención, en profundidad. Se va, falta, que dice el árbitro. No, señor. Levántese, levántese, que no hay nada, dice el árbitro. Lo cerraban a plata prácticamente. Lo cerraban a plata. No le veo todavía en plenitud. Este muchacho es un gambeteador muy inteligente para jugar, gambeteador, en fin. Pero hasta el momento no nos han dado esta alegría del gol. Nuevamente atacando Costa de Marfil, se para muy bien. Por aquí Hincapié recibe nuevamente la pelota cerca del banderín del córner, sale tocando, cuidado, saque esa pelota de ahí. No lo hacen de buena manera, recuperando nuevamente Costa de Marfil el esférico en los tres cuartos de cancha. Tiene la pelota, se trata del jugador Diomandé. Aquí nuevamente con quién, con Kessié. El número 8 jugando cortito, abriendo el fútbol ahora. ¿Para quién? Para Singo, el número 5. Singo, aquí hay un apellido Singo.
1: Singo.
0: Sí, sí. Había un boxeador. Aquí está nueva la pelota, cuidado, puede venir el disparo. Le está pegó muy abajo, ¿eh?
1: Tremendamente fuera de lugar.
0: Sí,
1: fuera,
0: señor.
1: Lugar. Sí,
0: no. No pasa nada, era Fofana y juega con cartulina amarilla el conjunto o el jugador del conjunto de Costa de Marfil, que hasta el momento también ha bajado un poquito la intensidad porque ya visitó un par de ocasiones el arco que defiende Galíndez.
1: Me parece que están como que a nivel, no hay más porcentaje ni para el uno ni para el otro, están ahí a nivel, no hay presión del un equipo ni del otro tampoco.
0: Vamos a ver el gol, la máxima alegría del fútbol es el gol y eso es lo que se necesita. Aquí está Ener Valencia con el esférico, retrocediendo unos metritos, buscaban a Moisés, prefiere tocar más adelante con Viti, abriendo ahora el fútbol por el costado derecho, pegadito a la línea. Vamos a ver quién acompaña atrás, retrocediendo nuevamente, lo tiene Moisés el esférico, tocando y tocando, aparece Viti con el esférico, abriendo el fútbol ahora por el costado izquierdo. Aquí está Plata precisamente, otra vez ya le quitaron el esférico, marcan desde el fondo también el conjunto ecuatoriano. Ener Valencia por ahí quería quitarle la pelota, no lo consiguió, estorbaba nada más. Sin embargo, otra vez aparece Pacho con Moisés. Caicedo tiene la pelota, este es el de Santo Domingo, tocando cortito ahora nuevamente para William Pacho. Ahora tiene la pelota por acá, se trata de Pedro Vite, más abriendo todavía el fútbol, perfecto, cuidado, la marca se viene, vamos a ver Gonzalo que tiene la pelota, vamos, una gambeta suya, ahí está Gonzalo, toque la pelota, para quién, para nadie, se equivoca en la habilitación y de esto aprovecha el conjunto de Costa de Marfil, que ya se interna en territorio que defiende el conjunto ecuatoriano. Se le fue, cuidado, se le fue a Piero, va a venir el centro, aquí puede estar la conquista, viene el remate en las piernas de uno de los defensores, se salva el conjunto ecuatoriano. Buena llegada.
1: Sí, muy
0: y
1: buena.
0: Y no pudo concretar Pepe, ¿ah?
1: No, sí, muy buena llegada, pero también muy bien parado el defensor. Sí,
0: a esto me refiero, cuando trepa Hincapié tiene que haber alguien que lo reemplace, y ahora lo llevó prácticamente de la mano el delantero de Costa de Marfil, y por poco cae el arco que defiende Galíndez.
1: Sí, por poquísimo. Queremos agradecer a la gente que nos está escribiendo también, claro, en las redes sociales.
0: Claro.
1: Nos están escribiendo, gracias por sus comentarios, por cada uno de sus compartidas también. Están viendo, están observando, nos preguntan también que por qué no podemos publicar lo que es la imagen justamente. Y bueno,
0: no podemos,
1: nos bloquean la transmisión, a eso es lo que podemos compartirles. Mediante también la señal de los 105.3 estamos contándoles paso a paso, detalle de cómo se está llevando a cabo este encuentro importantísimo de Ecuador con Costa de Marfil.
0: Te decía que ha de haber acá empates y aquí encuentro uno, ¿eh? Aquí dice 1 Costa de Marfil, 1 Ecuador, Fernando Torres. ¿Sí conoce a Fernando, no?
1: Sí, sí, ¿ya? Claro.
0: Saludos. Acá dice Nilda Villegas, hola, ¿qué tal? 2 Ecuador, Costa de Marfil 1. Vamos a ver, hagan
1: esa
0: fuerza.
1: Camiseta la quiero yo, dice.
0: Max Torres dice Ecuador 4, Costa de Marfil 0. Bastante optimista, ¿no?
1: Optimista, sí.
0: Sí, sí, sí. Aquí hay algunos marcadores que, oh, han inscrito bastantes personas.
1: Sí, hay un gran número de personas que realmente queremos agradecer la participación y seguramente están pendientes, ¿no? De toda la transmisión que estamos haciendo, de que estamos compartiéndole a través de la señal de los 105.3 los detalles de este importantísimo encuentro de Ecuador, que esperemos tener el resultado favorable.
0: Sí, señor, todavía hay tiempo. 1-0 me dice Isabel Galarza, pero ¿quién gana? Será Ecuador, seguramente.
1: Toca asumir que es Ecuador.
0: Sí, acá hay otro empate. Oye, algunos empates.
1: Sí.
0: Algunos empates y hasta ahorita está ahí, pues. Pero claro, unos dicen a unos, otros dicen 0-0. Y los que van de 0-0 ahorita están ahí. Vita tenía la pelota y ahora falta en perjuicio de Alan Minda. Cae pesadamente el muchacho.
1: Sí, le empujan.
0: La marca de...
1: Sí.
0: Es que, mira...
1: Es clarísimo el empujón que
0: sí,
1: le
0: hace. Sí, Gela Dogué es grande y lo empuja, ¿no? Alan Minda.
1: Se la mayoría de los jugadores de Costa de Marfil los veo...
0: Grandes, ¿no?
1: Sí, bien grandes.
0: Físicamente también son buenos para el deporte y sobre todo para el fútbol. Aquí está la pelota que lo tiene Hernán Galíndez. El argentino ecuatoriano que canta el himno con qué gusto, con qué ganas canta él, ¿eh? Qué bien, ¿no? Lo siente a nuestro país.
1: Nos escriben desde Chile, dice saludos también a Ecuador, desde Chile, miren.
0: ¿Cómo les va? Buenas tardes, buenas noches ya.
1: Buenas noches ya.
0: Pelota que lo tiene por acá nuevamente, Pedro Vite para el conjunto ecuatoriano. Ahí para quién, de rebote lo tiene Alan Minda, falta en perjuicio de quién. Me parece que Hincapié quedó resentido y habrá otra cartulina y en esta ocasión es para Kessié. A ver, vamos a ver.
1: Sí, para Kessié.
0: ¿Ya lo exhibió?
1: Sí, ya está.
0: Ok.
1: Bueno, ya se le miró el número.
0: Ok, claro, fuerte la entrada contra Hincapié fue. Ya le acariciaron a Moisés, ahora fue el turno de Hincapié, claro, lo pisa hoy.
1: Sí.
0: No merecida. Fue la cartulina, reclama el técnico, por favor,
1: no,
0: le dice.
1: No es el caso.
0: Vamos a ver, pues ya está sancionada la situación. Frank Kessié es el jugador que lo exhibieron la cartulina. Ahí aparece también, cerca la pelota, Pedro Vite. Miren, hay la alegría en el estadio. Me imagino cómo está el país. Ahorita el país está...
1: De amarillo.
0: Sí, y claro, frente a los televisores, en fin, aquí está la pelota nuevamente que lo tiene el conjunto ecuatoriano tocando cortito. Ordóñez con Pacho. Pacho con Hincapié. El de Esmeraldas, mal. Sí, señor, la pelota abandona el campo de juego. Y por lo tanto se viene un lateral que favorece al equipo de Costa de Marfil, que va igualando este compromiso con el conjunto ecuatoriano. Marcador en blanco, aquí está Ecuador, tiene la pelota, quien lo tenía atrás todavía para Moisés, abriendo, perfecto, aquí está nuevamente, era Alan Minda, había falta en perjuicio de Ener, ¿qué dice él? Y le reclama, párate, le dice, Dowell, número 17, pega fuerte, señora.
1: Sí.
0: Da muestras de dolor. Y le indica que es en la pierna izquierda, me acarició, le dice entonces, sí, ¿no? Cae ahí,
1: sí,
0: el árbitro debe
1: fuerte.
0: Haber pitado la falta seguramente, y por lo tanto se vendrá un tiro libre que fuerte, ¿no?
1: Al
0: tobillo fue.
1: Sí.
0: Pero aquí en este tiro libre puede traer consecuencias, vamos a ver qué dice el árbitro. Tomando, y le exhibieron cartulina amarilla.
1: ¿A cuál? ¿A Dowe?
0: Sí, al número 17. Tercera cartulina amarilla.
1: Para Costa de Marfil.
0: Y para Costa de Marfil, y las tres son las que se exhibieron para eso. A ver, ahí está Gonzalito Plata. Vamos a ver, Gonzalo Plata salió de Independiente del Valle este chico, ¿eh? Varios que están ahí salieron de Independiente del Valle, muchos jugadores. Ahora sí, Fofana está dando indicaciones el portero del conjunto de Costa de Marfil. Vamos a ver, el tiro libre se va a venir, ya pasamos los 40 minutos de la primera etapa, pasa rápido el tiempo, aquí está el centro, ¿quién viene? El cabezazo, demasiado fuerte, era Moisés, Ener Valencia, lo ha buscado, pero lamentablemente no se ha hecho efectivo, ¿eh? Nada de estas llegadas. Aprovechemos para informarle el tiempo de juego.
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1: Tiempo de juego. Estamos ya próximos a llegar al minuto 45, 41 con 14 exactamente. Marcador. 0-0 0-0 Costa de Marfil.
0: Bueno, aquí estamos llevándoles esta información. 0-0 el marcador. Abriendo ahora el fútbol por el costado izquierdo. Ahora atacaba de frente. Costa de Marfil pierde la pelota. Ahí lo tiene Pedro Vite abriendo el fútbol por el costado izquierdo. ¿Para quién? Para nadie. Aparece el jugador Fofana, que juega con cartulina amarilla. Había falta de hincapié que no dice el árbitro, que continúe la pelota en movimiento. Aquí está Ecuador. Venían metiendo en profundidad el esférico, rechazaba con golpe de cabeza, no ha pasado el peligro. Aquí está Moisés, atención, abrirá el fútbol por el costado derecho, así lo hace precisamente con Alan, más atrás todavía. La pelota retrocede unos metros, aquí está Vite con el esférico, tocando cortito. William Pacho tiene ahora la pelota y este jugando con hincapié otra vez. Muy bien la jugada, dejaba pasar la pelota por entre las piernas para que sea Pacho que tiene la pelota ahora para Ordóñez, abriendo el fútbol, pegadito a la línea, ataca el conjunto ecuatoriano por el costado derecho precisamente, la marca que se viene por parte de Cona, pelota que se pierde por un costado, se viene el saque lateral, ahí está Alan, juega en Brasil, Alan Franco también salió Independiente del Valle, jugó en Argentina también, ahora la pelota lo tiene nuevamente el conjunto ecuatoriano, retrocede unos metros, apareciendo Pacho, cerquita lo tiene a Ordóñez y también a Hincapié. Vamos a ver con quién juego, dice, se tranquiliza un rato, hace rodar la pelota en el gramado de este estadio en Filadelfia. Está jugando Ecuador, empatando con Costa de Marfil, debutando en la edición número 23 del Mundial de Fútbol, quinta participación del conjunto ecuatoriano. Empezó por allá en Japón, Corea, 2002, la primera oportunidad cuando estaba Aguinaga, Tim Delgado, jugadores históricos. Ahora ya pues todos están, ya se retiraron de la práctica del fútbol. La pelota venía Vite marcando, se pierde por un costado el esférico. Pepe tenía la pelota, deja para Dewey, que juega con cartulina amarilla en el saque lateral, botando la pelota a los pies de uno de sus compañeros. En la saga nuevamente lo tiene Costa de Marfil, ya le quitan el esférico, aparece por acá Pacho. Vamos a ver, está bajo el ritmo el conjunto ecuatoriano.
1: De los dos.
0: Sí, ¿no?
1: De los dos.
0: Bajo el ritmo.
1: ¿Cansancio será?
0: No sé qué sea, pero esto no está bien. Hay que buscar la victoria, empezar ganando.
1: Reorganizarse, creo que dentro de la cancha sería lo fundamental.
0: Esperemos a ver qué nos dan para la siguiente etapa, ¿no?
1: Porque algunos cambios también, puede ser.
0: La misma charla que dé el técnico para corregir algunos errores. Aquí está la pelota con Alan, atacando nuevamente el conjunto ecuatoriano a velocidad por el costado derecho. Ya se acerca hasta el banderín del córner, retrocede unos metros nuevamente. Aquí está Moisés con el esférico, déjelo pasar.
1: No le entendió.
0: Tocó mal, sí señor, qué pena. No se entendieron por ahí, juntándose los jugadores ecuatorianos en la parte ofensiva. Nuevamente Moisés, pega en la espalda de uno de los rivales, controla la pelota Costa de Marfil en su propio territorio, se anima al ataque, cuidado, tres atacan, tres defienden, se integró en el área, va a venir el centro, aquí está Galíndez primero, muy bien Galíndez,
1: muy bien,
0: achicando y por supuesto calculando bien, tenemos ¿cuántos? Nueve minutos de adición, ¿eh? ¿Qué te parece?
1: Bueno, ¿será que quemaron mucho tiempo?
0: ¿Qué será? Pero 9 minutos.
1: Un minuto de hidratación. Bueno, sí hubo algunos.
0: Vamos a ver qué sucede. Sí. Tanto, ¿ah? ¿Eh? Vamos, pero aprovechemos eso, ¿no?
1: ¿Es 9 o 4? ¿9 o 4?
0: 4 fue.
1: 4.
0: Sí, ahora
1: se
0: sí.
1: Miraba al 9
0: ahora
1: como.
0: Sí, claro,
1: al 4
0: 9,
1: como 9.
0: Sí. Ahora sí miramos, es el número 4, señoras y señores. Aquí está la pelota en movimiento. Saludos cordiales a Medardo Simba, estará en nuestra sintonía. Nilda Villegas también. Don Medardo Simba, trabajo topográfico profesional en la Cofanes de 12 de febrero. Aquí está la pelota nuevamente. Lo tiene por acá el jugador, se trata de Singo. Ha subido unos metros, abriendo el fútbol por el costado derecho. Cuidado, ¿cuántos van? Para el centro, cuidado que aquí la pelota lo tiene Diomandé, el número 11. La marca que viene de Hincapié, se le fue a Hincapié. El centro que viene, Primero estuvo por ahí, uno de los defensores, sí. Es Moisés, si no me... es Vite.
1: Y están muy pendientes ellos.
0: Vite botó la pelota por un costado, por la última línea, te cuento, porque hubo
1: tiro de esquina.
0: Un centro bien, que no se aprovechó, pero la verdad sí ha llegado con una claridad importante en dos ocasiones en esta ocasión. ¿Eh? Uh-huh. Y se tapa el rostro. Las hinchas del fútbol ecuatoriano de la selección.
1: Qué nervios,
0: claro.
1: ¡Qué susto!
0: ¡Está Pepe!
1: ¿Se van un tiro de esquina?
0: Sí, señor, ahí se va a venir un tiro de esquina este rato. Aquí está. ¿Quién? Se eleva nadie. Están invadiendo el terreno de ecuatoriano, los jugadores de Costa de Marfil. Atención, va a venir el centro, al segundo palo, cuidado. ¿Quién fue allá?
1: Una patada bien.
0: Sí, una pirueta en el área del jugador Cingo que subió para buscar conectar esa pelota en una acrobática jugada. Estuvo desde
1: de espalda el piso, hacia el arco.
0: Claro.
1: La pelota
0: le
1: al frente.
0: Pegó muy abajo y Alan Franco no llegaba a esa pelota, pero la pelota se fue por sobre el horizontal. Señores, señores, ya tenemos 2:20 de los adicionales. Un minuto y algo más por jugar en este compromiso. Se equivoca en la salida, Pacho, cuidado, va con todo el conjunto de Costa de Marfil. El disparo que viene en las piernas de uno de sus compañeros. Esa pelota se pierde por la última línea y se viene el saque de meta. Se enoja por acá el jugador Pepe, el número 19, se lamenta también Guay, uno de los jugadores que estuvo acompañando en esta jugada precisamente. Y Ecuador ha dado muchas facilidades, sobre todo por el costado de la marca del jugador Hincapié. Uh-huh. De Piero Hincapié, por ahí han llegado en algunas oportunidades. Y eso es lo que tiene que prácticamente corregir
1: el técnico,
0: ya lo harán en el entretiempo. Algún diálogo habrá, continúa atacando el conjunto de Costa de Marfil, abriendo el fútbol ahora por el costado derecho, queda en el piso. El jugador se trata de Moisés.
1: ¿Moisés?
0: Sí, señor. Párese, le dice Alan Minda, y se viene el tiro libre que favorece al conjunto ecuatoriano. En la banca tenemos por ese costado a Pervis, que es lateral de oficio.
1: Estupiñán.
0: Pervis Estupiñán, uh-huh. Él es de oficio, ¿no? Pero vamos a ver, algún llamado de atención para el cuerpo técnico que está reclamando de manera reiterada, no sé qué sucede, qué es lo que reclama, no está muy conforme con el arbitraje. No se trata de estar conforme, sino las decisiones que tome el árbitro hay que respetarlas, ¿no?
1: Así
0: hay que
1: es.
0: Respetarlas. Esto se acaba, señores, señores, luego de este centro que viene para el conjunto ecuatoriano, porque se cumplen ya los 4 minutos de adición y no va más, señores y señores, ha finalizado prácticamente este compromiso en la primera etapa, gracias a nuestros auspiciantes que siempre están con nosotros, ¿verdad?
1: 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Queremos agradecer también a la gobernación de la provincia de Sucumbíos, que también realiza sus gestiones y trabajos en beneficio de toda la población sucumbiense a través de todas las carteras de Estado que el gobierno está atendiendo. 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Así que queremos agradecer a todos ustedes, también amigos radioescuchas que están pendientes a través de la señal de los 105.3 y a quienes están pendientes a través de las redes sociales, que estamos compartiéndoles toda esta información detalle a detalle, paso a paso de esta emoción del fútbol, sobre todo que nos representa la tricolor en esta fecha mundialista.
0: 502 personas escribieron el pronóstico.
1: Uh-huh.
0: 500, pero hay que revisar el horario. Bueno, tú tienes la captura,
1: sí,
0: ¿no?
1: Yo tengo hasta 497.
0: Ya, entonces uh-huh. Los 5 lo hicieron fuera de tiempo. Gracias al abogado Dionisio Encarnación, magíster en Derecho Constitucional, comandante del Cuerpo de Bomberos, también saludando a Lago Agrio en sus 47 años de cantonización y también apoyando de esta manera, ¿no?, a nuestra selección, viviendo muy de cerca el abogado Dionisio Encarnación también este campeonato mundial, y le encanta el fútbol también al abogado Dionisio Encarnación. Le gusta, me parece que es hincha de Barcelona él.
1: Ya.
0: Me parece que tú eres hincha de alguien.
1: Bueno, yo en sí, más que todo la tricolor. Quizás antes me dedicaba más al fútbol y estaba pendiente del Barcelona, pero ahora
0: ya
1: casi no.
0: Muy bien, yo soy hincha de América. Es un equipo que está en la segunda categoría en Pichincha, desde Quito. Antes, pues, era uno de los animadores en el torneo a nivel nacional. Me quedé como hincha de este gran equipo. Bueno, hablando un poquito de este compromiso.
1: Sí,
0: yo pienso que, si bien es cierto, ha llegado en ocasiones de Ecuador, pero lamentablemente no sé si hay desesperación, y eso te, como resultado, tiene que no te pares bien, no calcules bien para patear el balón de manera acertada para que pueda ingresar al arco. Ha habido las oportunidades.
1: Ha habido las oportunidades, pero también ha habido falta de comunicación entre los mismos jugadores, porque incluso han habido errores en los pases. Cuando se ha pateado el uno, quizás no estaba ubicado bien en los puestos que tal vez serían estratégicos para poder tener la oportunidad de gol. Sin embargo, no ha habido. Ha habido pases incorrectos hacia incluso los jugadores contrarios. Entonces, falta de comunicación, un poco más de organización.
0: Bueno, uno dice difícil o fácil para uno mirando esto, ¿no?
1: Eso sí, pero, eso sí.
0: Pero son jugadores que, mira, solo hay unos 3 jugadores en la selección que actúan acá. El resto están en ligas de gran nivel. Y claro, eso digo, ¿no? El momento de definir, de pronto hay que bajarle un poquito la... tranquilizarse, quiero decir, pero estar ahí es otra cosa. Estar ahí es otra cosa. Tienes que... resolver, pero en milésimas de segundo.
1: Sí.
0: O sea, no tienes el tiempo para decir qué hago, no. Ahí es como venga. Y lamentablemente ninguno de ellos ha tenido la oportunidad de invocar, ¿eh?
1: Aunque en una ocasión Ener Valencia sí tuvo la oportunidad y sí lo pensó bastante. Perdió segundos.
0: Claro.
1: Perdió segundos en una oportunidad.
0: Esto es de sorpresa, esto es de rapidez mental, física, pero lamentablemente hay que comprender también, ¿no? Alguien dice, pero si entrenan todos los días, claro, los rivales también entrenan todos los días, no es solo nuestra selección. Y esperemos, ¿no? Esperemos de que en estos minutos que van al entretiempo, pues a descansar, no a descansar, sino más bien aquí a recibir la charla técnica, a decir las correcciones. Porque se ha generado algunas llegadas por los dos costados y yo pienso que variante es difícil, pero sí, ojo, con el costado de Hincapié. Por ahí han llegado en velocidad, han llegado, han permitido levantar varios centros que por fortuna para Galíndez no pudieron embocar. Por ahí pegó en las mismas piernas de defensores o compañeros de Costa de Marfil. Y en otra que acortó muy bien. Inclusive el centro fue demasiado cerrado cuando Galíndez salió a recibir la pelota en un centro que querían pasarle al otro lado, de frente del costado izquierdo,
1: sí,
0: al costado derecho. Entonces, mira,
1: salió muy a tiempo.
0: Sí, sí, sí. Uh-huh. Estuvo perfecto ahí. Por el resto, ¿qué te digo? Vite es un relojcito que está bien ahí en el medio. Moisés, con su genio, como que se molesta por las faltas, está sancionada las faltas. Le cometieron una que le significó al rival cartulina amarilla, ¿no?
1: Y tiene tres cartulinas.
0: Así es, y también otra falta que le cometieron a Hincapié, también cartulina amarilla. Y otra
1: a Ener Valencia. Sí.
0: También, este fue el último, Dowe. Entonces... y sabes que los árbitros están controlando bien todos los cotejos que yo he visto.
1: Para
0: la mayoría,
1: mi pensar y para mi punto de vista, pues sí.
0: Sí, yo he visto algunos cotejos.
1: Han revisado incluso algún problema que de pronto hubo.
0: Cuando es necesario el VAR lo hacen, ¿no? Cuando es necesario ir al VAR, cuando te piden alguna que revises, porque el VAR lo que te hace es ven y revisa tú, porque al final quién toma la decisión de que es o no falta, de que es amarilla o no es amarilla, es el árbitro central, es el único. Pero te sugieren desde el VAR, venga y revise. Venga, y a propósito, este señor árbitro no estaba programado para este